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¡Qué bonita canción! Nos ha dejado a todos emocionados. 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

compadre se va de Villa Crazy, ¿no?

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0: Torre Galerías, un joven de 16 años cuando jugaba con sus amigos a la ruleta rusa.
1: Un, dos, tres.

Hacemos la última, una canción de Eduardo Mateo. Un pequeño homenaje que le hacemos a Mateo. Como creo que, bueno, ya se lo han hecho mucha gente, pero bueno, debería tener muchos más homenajes. Un gran artista uruguayo, un referente para muchos músicos y un creador de canciones increíbles y de melodías increíbles como la que van a escuchar ahora, de la canción

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0: Además del sótano histórico del rock nacional, tiene que ver con la resistencia a la dictadura, también la organización política de la región, porque ahí era un espacio de reunión del PRT.
1: Muy bien, muy bien. Pau, ¿querés avisarlo? Vení, vení. Acá le vamos a pasar la voz a Paula de Otro Viento.
2: No, que si se anotaron a la visita del sótano y no están en el grupo de WhatsApp que acabamos de armar, acérquense ahí que voy a estar yo. Y si no, la idea es comer antes de irnos a las 2 de la tarde, preparamos una mesita ahí, vamos a comer primero para 3 menos cuarto estar saliendo para el sótano. Bien, gracias.
1: Muy bien. Una última cosita acá me dicen.
0: No, nada, comentarles muy breve, porque no hicimos como una presentación formal de dónde estamos. No, brevemente, para no sacarle tiempo, porque ya está casi todo el panel armado.
1: No, menos Fauno, que está tomando mate ahí al costado. Fauno, ¿te puedes sentar en la mesa, por favor?
0: Ahí, ahora sí. Bueno, no, contarles breve dónde estamos. Este espacio es el Olga Vázquez, Centro Social, Político y Cultural, que fue recuperado en el 2003. Hay algunas preguntas que siempre hacen. ¿Qué era antes? Lo último fue una escuela privada, presentó la quiebra en el 2001, tuvo 2 años cerrada y en ese momento el MUP, el Movimiento de Unidad Popular, toma el espacio y empieza a construir lo que hoy conocemos como Olga Vázquez. La otra pregunta que sale es ¿quién era Olga Vázquez? ¿Por qué el nombre? La cara de Olga la pueden ver ahora porque acá, pasando al patiecito acá, hace poco armamos un altar del Olga, donde están nuestros compañeros que ya no están, que han sido parte de esta construcción, y compañeros que son parte de las construcciones más amplias que habitamos también. Y ahí está una imagen de Olga Vázquez, que era una compañera del MUP, que muere de hantavirus luego de empezar una lucha, porque su hija había fallecido de hantavirus. Empiezan una lucha para erradicarlo en el peligro y ella fallece también en ese proceso de lucha y por eso los compas del MUP en ese momento recuperan su nombre para bautizar este espacio. El Olga nace como un espacio de encuentro y de apañe para los barrios populares. 2003, hay algunas similitudes, gobernaba el mismo intendente que gobierna ahora, el Turco Alac. Y había una política de persecución muy fuerte a las asambleas populares, al movimiento popular, y era necesario tener un espacio en el centro para poder venir, o antes de ir a los barrios, si se hacía tarde para volver al barrio, venir acá y poder organizarse y encontrarse de una forma segura. Hoy eso sigue pasando, hoy sigue siendo un espacio de apañe. Las realidades han cambiado, pero bueno, con el Turco también se viene.

0: nada, para nosotros el Olga es lo más cercano a pensar una utopía. La forma de vida que creemos, el mundo por el que luchamos todos los días, intentamos vivirlo cotidianamente acá. Así que les invitamos a que lo vivan, lo disfruten, lo cuiden. Y cuando nos encontremos en la calle exigiendo la expropiación definitiva, también nos acompañen ahí en la lucha. Sin más, gracias, compás. Se me fue el coordinador de...
1: Fakister, ¿es tu auxisto?
2: Ahí sí, pues está. Bueno, gracias ahí por la introducción. Yo soy Fakis del Polo Técnico de Izquierda, que es una suerte de coordinadora técnica o así de equipo técnico entre distintos, cooperativas o organizaciones políticas y sociales. Entre ellas estamos Marabunta, el FOL, DTL, PTGA, me he dado acá presente, y COMI36, que es una cooperativa de desarrollo de Córdoba. Y nada, como venimos acá un poco planteando, nos llevó acá la invitación del encuentro de la RNA para organizar este panel en relación a la soberanía tecnológica, la autonomía digital, bueno, cuáles vienen siendo las derivas en torno a esas apuestas, partiendo también, entiendo, de la
3: historización que podemos hacer y que seguramente acá Medo pueda reponer mucho mejor sobre la lucha por la radiofrecuencia y demás. Estamos acá también con Suti, Fauno de Suti, Gaen del Partido Pirata, y se van a presentar un poquito mejor, pero eso. La idea es como entre nosotros, bueno, frente a ustedes también plantear algunos debates en torno a eso, la autonomía o soberanía digital, tecnológica, y también cuáles son las posibilidades de tener control o de ganar control sobre algunos de sus aspectos, digamos, sobre todo en relación a la información que se produce desde los medios comunitarios y demás. Bueno, ya vamos a ir profundizando sobre eso. Primero dejo espacio a las presentaciones.
2: Vos primero. Bueno, buenas tardes. Yo soy Medo, de DTL Comunicación Popular y de Antena Negra TV. Somos un colectivo que viene desde el 2006 aproximadamente, 2006-2007 fue la conformación, tratando de contribuir al acceso a cierta tecnología, a medios comunitarios, a radios. Armamos transmisores de radio, reparamos, montamos torres, esa que está ahí de Lola, por ejemplo, en conjunto, de hecho con la gente que estaba en ese momento. Montamos torres, montamos antenas.
4: Colaboramos en los armados de los estudios de radio. Un poco la idea de hacer ese aporte militante, digamos, tiene que ver con eso, con el acceso a... Perdón, con el acceso a cierta tecnología que de otra manera sería o es muy cara. Es un poco prohibitiva, digamos, de alguna manera. Entonces, bueno... para nosotros es importante tener, ¿cómo se llama? Tener en nuestras manos, claro, o sea, perdón, porque pensé que iba a hacer la pregunta y iba a ir por otro lado, entré con la presentación, sí. Pero no importa.
5: Pues sí, es historizar ahí las experiencias.
4: Ok, arranco por ahí entonces. Cierta autonomía que tiene que ver un poco con esto, ¿no? Con no depender políticamente, ni económicamente, ni que nuestra infraestructura, de hecho, dependa de los gobiernos o de corporaciones, de empresas. Entonces, ya la red de por sí y muchas redes de medios en la Argentina vienen con una historia de construir esa autonomía, esa

0: independencia, desde los 70 con las imprentas, bueno, fueron a una imprenta ayer, muchos de quienes están acá, con las imprentas de las organizaciones revolucionarias. En los 80 ya el desarrollo de los medios comunitarios en Argentina tuvo mucho que ver también con la posibilidad de tener acceso a esa construcción de esas herramientas, de los transmisores, de las antenas. Y bueno, en ese momento alguien que participó de eso muy activamente fue Ricardo Leguizamón, que fue un compañero que de hecho está en alguna de las fotos del encuentro del 2004. Fue quien un poco traspasó ese conocimiento a quienes ahora formamos parte de Tele, y de hecho nos sigue ayudando con esas cosas. Y ya más acá en el tiempo, y llegando quizás a la red y a la experiencia de la red en relación a la autonomía y a la construcción de esta autonomía, en el 2000-2001 Ricardo formó TV Piquetera, que fue un espacio que tenía como premisa, digamos, la posibilidad de ir a un barrio, montar un estudio de TV en la calle y poner un transmisor de televisión y ocupar una señal. Y junto con otras experiencias se forma Canal 4 y Maxi, que también es otra experiencia que tiene que ver en el 2007 con lo mismo, poner un transmisor, ponerse a transmitir en una señal. En ese momento no había licencias, no se estaban entregando licencias ni nada de todo eso, y bueno, un poco con tomar la iniciativa política y con que también da la posibilidad de tomar esa iniciativa, la da el hecho de tener esos saberes, esas herramientas, y en la red, digamos, la conjunción de esas dos cosas tiene mucha historia. La radio de la RNMA se monta en el 2007 en colaboración con la gente de Nodo 50 en un servidor autónomo, digamos. En el 2010 se hacen los talleres de transmisores, que varios medios de quienes están acá tienen transmisores, se construyeron por las propias organizaciones que querían salir al aire. En ese momento, quizás un poco más adelante, porque lo que estaba pasando, que también es importante ver que esas cosas nos permiten tener iniciativa política en determinado contexto, ¿no? En ese momento se había sancionado la ley de medios, parecía que iba a ser todo como color de rosas contra Clarín, etcétera, y al año se plantea que quien no había salido, no estaba al aire en ese momento, teníamos un tiempo hasta, no sé, febrero, ponele, marzo del 2010, para estar al aire los medios que querían después poder tener la posibilidad de tener una licencia. Ni siquiera eso te daba una licencia, pero si no, ibas a ser considerado ilegal si estabas al aire. Bueno, entonces la RNMA sale con una posición de, bueno, quien quiera, quien esté pensando mínimamente en salir al aire, y quien lo tenga decidido más todavía, armemos los transmisores y salgan al aire. Y después se va construyendo la radio también. O sea, obviamente que con un transmisor no es una radio, hace falta un grupo de gente. Bueno, todas las radios que están acá y todos los medios lo saben. No alcanza solo con el transmisor, pero bueno, en ese momento la respuesta, si se quiere, a una política que venía del Estado tuvo que ver con hacer nosotros mismos, nosotras mismas, las herramientas que necesitábamos para poder contraponernos a eso. Que es muy distinta a otras políticas que se toman, digamos, que tienen que ver quizás con intentar que el Estado lo pague o que el Estado se lo dé a quienes forman parte de ese Estado y no a otros. Bueno, nosotros decidimos ir por hacerlo nosotros mismos. Se hicieron como 60 transmisores, ya no me acuerdo, pero era más o menos ese el número. Y nacieron radios por todo el país, Se volvió a hacer en el 2012, en el 2011, se hizo en el 2012 uno de televisión para que quienes querían salir por televisión también en ese momento puedan. Y después ya llegamos al 2013 con la posibilidad y también en conjunto con otros compas que eran de hecho trabajadores de empresas que desarrollaban ciertas cuestiones de software, a poder armar un transmisor de televisión digital para salir al aire por televisión digital abierta. Un poco combinando los saberes que habíamos aprendido con Ricardo con saberes que tenían compañeros que estaban como inmersos en el, su trabajo tenía que ver con eso ya y bueno, compartieron parte de todo eso con nosotros, con los medios y pudimos salir al aire efectivamente en el 2015 con Antena Negra.
1: Bien, un montón, bien ahí. Bueno, ahí como un poco lo que se desprende de esta historización que armás y tal, es como que siempre hay, o se va como cambiando de soporte, ¿no? Me quedaba con esta idea de la iniciativa política también como condición de posibilidad en la medida en que eso, por ahí de la imprenta, a la radio, a la televisión abierta y demás, hubo como algunas adaptaciones como al medio, mediático, valga la redundancia, ¿no? Que por ahí mayor alcance va teniendo o que se corresponde con la época y la transformación tecnológica. Y en ese sentido quería tomar esa punta como para pensar, qué onda ahora con todo lo que es esa infraestructura mediática que son las redes informáticas, internet y bueno la comunicación más en el ámbito digital. Y ahí por ahí te paso la palabra a vos, Fauno. Quizá nos podés hablar ahí un poquito de la red de Via Yala o bueno, también mismo les dejo ahí como tanto a Gaen y Fauno, quien quiera responder en partes distintas o lo que puedan desde su experiencia, también como piratas. ¿Cómo han sido estas luchas para ganar, así como contaba Medo, en relación a cierta autonomía, en relación a eso, la radiofrecuencia, la televisión, etcétera, en el ámbito digital? Ahí el
2: micrófono. ¿Hola? ¿Funciona? Ok. ¿Qué tal, compa? Yo soy Fauno, uso pronombres masculinos, trabajo en SUTI, que es una cooperativa de trabajo, también formo parte del PIB, pero no en este caso no estoy representando. Y soy parte de la red Avia Yala Escuela Común, que es otro proyecto que tiene mucho que ver con la autonomía o infraestructura autónoma. Y quizás haría también un poco de historia de que creo que va en paralelo y en algunos casos se cruza con lo que contaba Medo. O sea, como hace un ratito estábamos hablando de software libre para radios y todo el mundo tiene o muchos tienen su streaming usando Icecast, que es un proyecto de software libre que se desarrolla hace como 20 años y que viene de la experiencia de medios alternativos y movimiento autonomista en Europa. Hay un montón de servidores, ¿no? Medo mencionó Nodo 50, seguro conocen RiseUp, Austistici, como hay muchas experiencias que tienen que ver con tener una internet y servicios de internet que sean autónomos. Y para mí eso también tiene que ver con construir nuestras propias infraestructuras. Entonces, así como construimos nuestras propias transmisoras y antenas de radio y televisión, también construimos nuestros propios servidores y los servicios que se prestan desde esos servidores. Y creo que, bueno, todas las experiencias que mencioné vienen de Europa, de Estados Unidos, pero también hubo bastantes en Latinoamérica, algunas siguen funcionando. También mencionaban como un servicio de streaming de Compass en Brasil, como hay un montón de proyectos así, no siempre creo que no siempre nos encontramos, o sea, como que recuerdo, no hay una red de servidores alternativos autónomos. Bueno, hay una, pero no tiene como muchos de Latinoamérica. Pero sí nos hemos encontrado en espacios como este, en otros encuentros. En un momento, cuando empezamos a pensar también como, bueno, ¿qué significa para nosotros la infraestructura autónoma de Internet? Y siempre miramos a las redes comunitarias, que también hay bastantes en Argentina y Latinoamérica, y los servidores autónomos. Perdón, perdí un poco el hilo de lo que quería decir.
1: De última, después seguimos.
2: Ok. No, que se venía, quiero decir, como hay un montón de experiencias que tienen un montón de años y que a veces se cruzan, a veces no tanto, con los medios alternativos. Y que son, para mí, una autocrítica que hago es que muchas veces cuando pensamos en infraestructuras autónomas pensamos como, bueno, hacemos nuestro propio servidor de correo, nuestro propio servidor de streaming y qué sé yo, y terminamos medio reproduciendo lo mismo que hay en otros lados, pero lo hacemos nosotros. Y creo que ese es un, o sea, es un buen piso, pero me parece que cuando empezamos a pensar en software libre, en infraestructuras autónomas, lo que tenemos que pensar no es en reproducir lo que hicieron Compass en el norte global, sino como, bueno, ¿qué necesitamos nosotros? ¿Qué queremos hacer? ¿Qué flashamos? Decía, perdón.
3: No, que si quieres ir ahí.
2: Ok. No, que hay un montón de experimentación alrededor de eso y como cada quien va probando sus cosas y después eso, como nos encontramos en espacios y probamos esto y lo otro y es como, y no siempre funciona, entonces como alguien tiene que ir a arreglarlo, es como, y tenemos un servidor y alguien lo desenchufó porque necesitaba cargar el celular. ¿Cómo? ¿Nunca pasó? ¿Con las redes tampoco? Qué bien. Y al mismo tiempo nos empezamos a cruzar con compañeras y compañeros y compañeros que nos estaban planteando como, bueno, es como, ¿dónde está? O sea, ¿cómo se cruzan los feminismos con este, con lo que veníamos haciendo? Y es como, es cierto, como siempre fueron espacios, como los espacios técnicos siempre fueron súper masculinizados y como bastante exclusivos y expulsivos, y como todas esas discusiones en el caso de las infraestructuras autónomas, en un momento empezamos a decir como, bueno, como ¿cuáles son las infraestructuras feministas, no? Y empezamos a pensar como, bueno, ¿quiénes hacen estas cosas? ¿Quiénes tienen el tiempo de hacer estas cosas? ¿En qué condiciones las hacen? ¿Es trabajo, es activismo? Y eso es lo que nos fue llevando a, bueno, en nuestro caso, a desarrollar SUTI como una plataforma para alojar sitios que sean más seguros, que tengan como otras dinámicas de trabajo, como nuestro, o sea, como si se hacen una cuenta en nuestro servicio, como una de las primeras cosas dice como, bueno, ¿estás de acuerdo como con estos códigos de convivencia? Y tienen como un montón de cosas que fuimos aprendiendo también de cómo queremos tratarnos, cómo hacer que los espacios no sean expulsivos y así. Y que tiene relación con esto que venía diciendo, bueno, ¿qué flashamos que necesitamos nosotros y cuál es la relación que queremos tener con las infraestructuras y con las tecnologías en general? Y que no necesariamente es hacer Facebook libre, ¿no? Como, mencionaba también la red de Avial y la Escuela Común, que es un proyecto que desarrollamos juntándonos también varios compas que venimos trabajando en paralelo y a veces cruzándonos en proyectos. Entonces nos encontramos con les compas Antena Negra, que ya venimos desarrollando cosas hace una banda de años, con compas que de Numérica, de Yonapac, que no están en Argentina, están en Chile, en México, pero hacíamos cosas parecidas. y que a su vez todos trabajan con los medios alternativos y comunitarios, y una de las cosas que evaluábamos era como, bueno, si todos entendemos la necesidad de como construir nuestras propias transmisoras de antenas, es como, bueno, ¿cómo podemos hacer para construir nuestros propios servidores, no? Y que no sea esto, es como, bueno, el compact técnico que flashea que está aprendiendo y prueba cosas y a veces nos la apaga porque está probando algo y lo llamas y le decís como, che, estoy por transmitir. Ay, no, pará, que estoy actualizando y quería probar una cosita. Que sean les compas en las organizaciones que decidan como, bueno, este es nuestro servidor, lo vamos a mantener así, cada quien tiene sus acuerdos y sus comisiones de trabajo, quién hace esto, como a quién hay que llamar cuando sucede un problema, entonces como que sean los medios quienes puedan decidir qué hacer con su propia infraestructura. Entonces, en vez de volver a delegarlo como a compas que se dedican a eso, que no siempre comparten como nuestras urgencias y tal, como por más que haya un compromiso político, para nosotros es importante que sean las organizaciones las que tomen decisiones sobre qué quieren y cómo quieren alojar, ¿no? Entonces de eso salieron los compas de Antena, tienen su propio servicio de streaming, que creo que estamos saliendo por ahí en este momento.
3: No, sí.
2: Sale por el de la red de medios, pero está alojado por Antena. Hay compas que agarraron y pusieron todo su sistema de contaduría interna, como no era parte del programa de la escuela común, pero o sea, como dijeron, ah, podemos hacer esto, genial, y se mandaron a hacerlo. Bueno, eso, perdón.
4: Bueno, hola, ahí va.
5: Perdón. Bueno, yo soy Gaen, del Partido Interdimensional Pirata. Hay muchos partidos piratas, pero creo que uno solo interdimensional, que es el nuestro. Y a mí lo que me interesaba por ahí, a raíz de lo que contaban, juntándolo un poco con contar que ese partido interdimensional pirata, nos empezamos a organizar hace más de 15 años y como el foco de, si tuviera que decir, como cuáles son los intereses o cuáles son las cosas que nos llevan a juntarnos, tiene que ver con muchas de las cosas que comentaba Fauno recién, de pensar la tecnología como algo que nos pueda liberar. Y cuando recién empieza, o sea, el Partido Pirata, como el nombre indica, no tiene nada que ver con Inglaterra, me han dicho alguna vez, piratas de Inglaterra, no. El movimiento tiene que ver con el Pirate Bay, un sitio de piratería digital, digamos, de compartir películas de forma libre, que se le puso ese nombre para criminalizarlo y después se retomó como algo de tipo, sí, no se enorgullece ser piratas digitales. Plantea como ya el debate político de como, bueno, ¿qué cosas son las que tenemos que poder hacer en Internet, ¿no? Y desde ahí un poco se enlaza con otros movimientos que venían pensando lo mismo en su momento, como el software libre, que es un movimiento muy grande, pero en ese momento yo creo que era más caracterizaba más lo que significaba estar hablando de derechos digitales. Y bueno, nosotros venimos pensando estas cosas hace más de 15 años y en sus comienzos, digamos, muchas cosas que hoy estamos viendo como problemáticas ya se veían venir como problemáticas. O sea, el movimiento de software libre está en contra de Facebook desde que Facebook existe, ¿no? Desde que nos dimos cuenta todos que era un problema. Entonces yo creo que también, bueno, es interesante ver, primero, que muchos problemas vienen desde hace más de 15 años y solo se intensificaron. Y digamos, cuando nosotros veíamos la semilla del problema, bueno, ahora estamos viendo el árbol ya crecido. Eso por un lado. Por otro lado, me parece interesante también pensar un poco, bueno, en esta deriva, ¿no? De que ya por ahí no estamos hablando tanto de software libre como era hace 15 años, en espacios donde nos cuestionábamos la política, lo técnico, tecnopolítico. Pero estamos hablando sobre, bueno, esto, ¿no? La soberanía, pero en otro marco, ¿no? Ahora me parece que cuando pensamos en la soberanía técnica estamos pensando mucho más en nuestros datos que en las infraestructuras, porque cambió completamente el escenario en el cual vivimos, ¿no? Como me parece que hace más de 15 años, que por ahí también, ¿no? Conecta con lo que decía Medo, nuestras experiencias estaban mucho más ancladas fuera de la Internet. Y hoy en día estamos en este mundo en el cual tenemos el celular siempre encima y estamos empujados a estar constantemente de una forma u otra habitando la internet. Y ahí entonces surge esta por ahí otra perspectiva de lo que es la soberanía técnica, si se quiere, que tiene que ver con, bueno, qué control tenemos y qué dominio tenemos sobre nuestra vida en este lado que es cada vez más grande, que es el internet, ¿no? Bueno, eso, como me parece que hay ahí una cosa que está bueno ver en paralelo, digamos, con lo que decía Medo, de cómo fue el trabajo alternativo dentro del espacio, no sé, digital, no digital, perdón, justamente, del espacio no digital, con lo que fue pasando en el espacio digital, donde tal vez la lucha que hubo fue otra. O sea, hubo intentos de redes libres de hace más de 15 años y bueno, habría que hacer una historiografía de qué pasó con eso, por qué no funcionó. Y el escenario en el que estamos ahora es muy distinto al de hace 15 años y también, bueno, eso, habría que pensar ahí qué pasó y qué es lo que se puede hacer en ese espacio.
1: Bien ahí. Les iba a proponer ahí una dinámica de... por ahí más de ida y vuelta en el que podamos conversar ahí con intervenciones de así de 4 o 5 minutos como para que vaya ahí, no para censurar si alguien se quiere extender ni nada, pero como para que sea más fluido el diálogo, porque me interesaría también como eso, entrar más en el debate político. Ahí mencionabas recién la cuestión de la soberanía, ¿no? Como... técnica y es algo que también, hablando de esto de que se venía hablando de un montón de problemas que venían incluidos con este internet que proponen Facebook, bueno, Google, Microsoft, las GAFAM o el capitalismo de la vigilancia, podemos decirle si quisiéramos. Ahí está este hacktivismo, digamos, y quienes vienen como ahí problematizando cuestiones tecnopolíticas de las infraestructuras de la comunicación. Bueno, hoy lo vemos, como decías vos, con el árbol ya crecido. Quizá la irrupción de la IA y de los modelos de lenguaje mediáticamente o en los sentidos así más de la agenda hegemónica lograron prender algunas alarmas y demás. Pero pensaba esto como porque... ¿Qué pasa ahora? Como hay ciertas perspectivas que se proponen, bueno, eso, como la cuestión de la soberanía tecnológica, ¿no? Y ahí me parece que siempre está bueno como retomar el debate sobre el sujeto, ¿no? De la soberanía. Ahí nosotros venimos ahora, por lo menos ahí desde el polo técnico y demás, como preguntándonos eso, porque vemos muchas propuestas donde, bueno, parece que si el Estado se hiciera cargo de, no sé, las bases de datos o una cuestión así, alcanzaría entonces como que los datos se queden en Argentina y demás. Y como decías también, como cambió bastante el mundo en el que vivimos, en el sentido de que ya estas infraestructuras son transnacionales, ¿no? Dependen de cables que cruzan océanos, de satélites, bueno, hay grandes centros de datos, bueno, poder de cómputo, que igual también está como bastante centralizado en los países centrales del capitalismo, Estados Unidos, por ejemplo. Entonces, bueno, ¿cuál es justamente esto, como retomando ahí un poco la experiencia histórica, pero también como pensándolo más en este contexto, cuál es el control que se puede tener más desde abajo, ¿no? Más, no tanto pensando de en el Estado, sí, pero bajo otro Estado quizá, desde abajo, desde la clase trabajadora, ya sea ocupado, desocupada, etcétera, como sectores populares. Viendo que también puede ser que muchas veces cuando pensamos en estas experiencias más autónomas también como que agarran sus límites y ahí como que no la quiero picantear mucho, pero eso, como cuál es ahí la propuesta más estratégica u organizativa que nos podemos dar como para ir recuperando o construyendo, más que incluso, esta infraestructura que sea... con independencia de clase en algún sentido, como y ahí no sé si quieren hacer una lista de oradores y alguien que tenga como que quiera tomar la palabra en relación a esta pregunta, y si no, mientras sigo hablando.
5: Yo lo que mencionaría sobre eso, siguiendo lo que decía antes de pensar la soberanía técnica como el control de nuestra información, digamos, es pasarnos a redes libres, que hoy en día, siguiendo con esta nostalgia de hace 15 años, o sea, hoy en día me parece que son una opción viable. Hay gente, bastante gente, andan bien, y bueno, tienen sus cosas, pero digamos, son una opción viable, sobre todo pensando en...
3: ¿Te referís al Fediverso?
5: Claro, sí, es lo que el Fediverso, digamos, es una... Bueno, sí, digamos, es la forma, me parece, más masiva hoy que tenemos de redes libres, que el nombre Fediverso apunta hacia una federación de diferentes servidores, aplicaciones, digamos... interfaces web, también uno podría pensarlo, o sea, páginas web distintas que pueden comunicarse entre sí, entonces uno se puede crear una cuenta en una y ver y interactuar con otras. Está Mastodon, Peertube, o sea, Mastodon es como un Twitter, Peertube es como un YouTube, y bueno, hay más cosas que pueden investigar si les interesa. Creo que después no hay un taller de eso del Fediverso, así que si esto a las 3 de la tarde, a 20 de los Fediverso, así que eso les interesa, vayan. Y bueno, pero digamos, la justificación de esta es como, bueno, ok, nos interesa, bueno, no es algo nuevo, ¿no? El tema de la internet como un espacio de socialización es algo que está en su matriz, justamente, ¿no? O sea, el internet es un espacio de socialización. O sea, existe como computadoras conectadas, y en esas computadoras hay personas, y son personas que están hablando. Eso, digamos, terminó siendo extremadamente cooptado por ciertas empresas cuyo modelo de negocio es exprimir nuestras interacciones para hacer plata. Eso además también tiene problemas de seguridad, o sea, hay un montón de cuestiones con eso, y recuperar el control de eso, la única manera de hacerlo, digamos, en un horizonte absoluto, es pasarnos a redes donde el control lo tengamos nosotros. Eso es el Fediverso. O sea, el Fediverso son servidores que controlan comunidades, organizaciones amigas. Hay un montón de opciones. Uno puede ir a una instancia que sea una organización amiga, conocida. Se puede encontrar con los administradores en diferentes eventos. O sea, no es algo abstracto. Y bueno, entonces recuperar el corazón o uno de los corazones de Internet, que es la socialización, de una forma en la cual no estamos perdiendo el control de nuestra información y bueno, eso, y estamos más tranquiles. Sí, yo creo que eso, o sea, como para cerrar por qué hablo de todo esto, es como, bueno, si vamos a hablar de soberanía, para mí, en términos de control de datos, ese tiene que ser uno de los ejes principales en los que nos enfoquemos. Mientras tanto, podemos hacer un montón de cosas, o sea, no sé, por ejemplo, o sea, vos puedes armar tu contenido principal en el Fediverso y después mandarlo a otras plataformas para usarlas para difusión y demás. Tampoco la idea es solo usar el Fediverso. Pero bueno, eso, como ese tiene que ser para mí el horizonte hacia donde tenemos que apuntar.
2: Pensaba como en estas otras cosas que están pasando, que son quizás más físicas con respecto al avance de las ciudades, como por un lado la instalación, construcción de centros de datos gigantes que siguen el mismo modelo extractivista de los proyectos de mega minería, o sea, como veo caras que hacen que sí. O sea, como son grandes construcciones que usan un montón de energía, usan un montón de agua, contaminan, vienen con la promesa de dejar trabajo y después, o sea, como están tan automatizados que no necesitan como una gran planta de trabajadores de mantenimiento. Hay una campaña que empezó en España que se llama Tu nube seca mi río, porque están teniendo, o sea, están recopilando un montón de luchas de pueblos que no han aceptado, les han enchufado como los proyectos de centros de datos y se encuentran con que se quedan sin agua potable, o porque se termina o porque empieza a estar contaminada. Para aclarar, los centros de datos usan agua fresca para enfriarse, no es la única forma, pero es la más barata, como siempre. Y siempre se construyen con dinero público, entonces están esas noticias de... allá están levantando la mano. Están esas noticias de como Milei tratando de venderle a OpenAI como la construcción de un centro de datos en la Patagonia, qué sé yo, y eso como es un montón de plata que pone el Estado, que no es una inversión que se recupera, solo que están subsidiando la construcción de centros de datos. Sí. Sí, o sea, no, la pregunta es, como dije, hay otras formas de enfriar los centros de datos que no sea con uso de agua. No lo sé técnicamente, o sea, como lo podemos investigar, siempre están saliendo noticias como se están desarrollando computadoras o modelos que no necesitan tanta energía como para mantener, o sea, pero también como medio para mantener la ficción, es como, bueno, esto, si nos lo bancamos un par de años, quizás en 10 ya no son tan destructivos, pero ya hicieron mierda todo en 10 años, ¿no? Habría que verlo. No sé si hay una cosa ahora como...
1: Había un par que levantaron la mano, no sé si... allá al fondo. Si quieren, levantamos un par de preguntas y respondemos por turno. ¿Sí? Sí. Y se lo puso a Guaidó. Entonces ahí los tipos tomaron claramente, o sea, está explícitamente que están al servicio del imperio. Y sin embargo, seguramente todos los que están acá usan Instagram. Yo ese día me bajé y dije, bueno, acá no, y me generó un montón de problemas no tener Instagram, ¿no? O sea, te lleva el doble enterarte de las cosas si no tenés Instagram. Pero bueno, es como que había que militar esto, me parece, de hacer que las redes alternativas funcionen, por lo menos para las cosas de la militancia, porque ponele, a veces nosotros tenemos que comunicar algo que sabemos que solamente lo van a leer nosotros los militantes, y sin embargo usamos Instagram, usamos una red de alternativa. Ponele, pero bueno, no sé si han analizado esta cuestión.
6: Bien, respondo si quieren un poco la pregunta del compa para que quede ahí en el micrófono. Pregunta ahí por la, un poco, si sintetizo bien, la complejidad por un lado es que eso, ahí tenemos redes sociales que están al servicio claramente del imperialismo, pero que la mayoría de la gente está ahí y que si uno no está ahí, tiene como la complejidad más social de que por ahí no se entera de cosas o cuesta llegar a una audiencia. Y que por ahí, en cambio, las redes Fediverso tienen, por supuesto, una audiencia muchísimo menor, más de nicho. Bueno, que no sé si el resto de las preguntas lleva por ahí. Si quieren pasar, había un micrófono ahí circulando, había manos levantadas.
5: Si querés yo anoto. Estaba el compa del PIP. Estaba el compa del PIP. No.
6: Hay otra persona antes. Sí.
7: ¿Alguien quiere tomar la tarea de agarrar el micrófono, aunque no sea Yami, que está con la cámara? Alguien que no sea Yami, que está con la cámara.
8: ¿Puedo? Es un complemento de la pregunta del compañero. En esta misma línea de la comunicación comunitaria, alternativa y popular, que muchas veces apunta también a un público militante, como todos y todas que estamos acá, preguntar, quizás es una discusión más política y ideológica respecto a la comunicación, que quizás también ya se haya discutido antes. Veíamos ahora en una reunión ahí que teníamos y que me generó como también esta misma pregunta, y es decir, los materiales que estamos generando, como estos materiales, estas grabaciones, las transmisiones, que tienen una producción muy buena, realmente felicitarles por todo el trabajo que hay aquí detrás, pero que sin embargo siguen llegando también a un público militante. La consulta es, ¿deberíamos empezar a ir detrás de las redes tradicionales como el TikTok, de la inmediatez, esa salida donde tiene que ir la comunicación comunitaria, alternativa y popular para poder llegar a ese público que nos está llegando? ¿O cuál es la estrategia que se está pensando?
7: Bien, ahí es la misma pregunta que hizo el compañero anterior, si alguien tiene una pregunta distinta y si no...
9: El compañero de
0: el PIP, hay como un montón de gente levantando la mano, lo cual está buenísimo. Guachi, está Guachi, está Pérez, está Tony, está el compa, está la compa de huellas, está en ese orden.
10: De la compa de huellas, y después, claro. Y hablamos nosotros.
11: Hola, ¿se escucha?
0: Voy a ir diciendo, pero para que sepan y no se desesperen de que están atrás.
11: Ok. Bueno, primero quería plantear un poco respecto a esta conversación sobre el Fediverso, sobre las redes libres y sobre las problemáticas que tienen. Yo creo que uno de los abordajes a tener presente es las problemáticas que tienen las redes sociales hegemónicas. Hoy en día, por ejemplo, la cuestión de la salud atraviesa a todas las personas. Realmente es muy nocivo, y cuando uno habla con cualquiera se da cuenta de que la relación que está teniendo con las redes sociales la está leyendo y la está percibiendo como algo nocivo para su vida. Entonces, entender que dentro del Fediverso uno puede tener el tipo de interacción digital que uno busca al tratar de acercarse a una red social, sin una lógica algorítmica que implique la adicción, creo que es uno de los abordajes a tener en cuenta. Después quería ver sobre esto de la soberanía, entender también que el control que podamos llegar a tener sobre el uso de la tecnología, sobre Internet, no es una cuestión aislada. Realmente nuestra clase está desorganizada, ha perdido su capacidad fuerte de acción que ha sabido tener en otros momentos de la historia. Creo que esto es una discusión específica dentro de ese campo más amplio, que es: necesitamos recuperar la capacidad de organización del movimiento obrero. En lo que respecta a lo tecnológico, y yendo a algo pequeño, creo que es importante, primero, hacer un pequeño mapa de cuáles son las tecnologías o cuáles son los dispositivos, o hacia dónde van los datos, o hacia dónde, qué intermediarios usamos para los datos en nuestra militancia cotidiana, y establecer un diálogo que no sea como de un encuentro concreto, sino un diálogo de un ida y vuelta más fluido con organizaciones tecnopolíticas que tienen este tipo de discusiones, para poder ir desarrollando alternativas, para poder plantear alternativas. Por ejemplo, no hacer con el Google Docs tipo el formulario, sino entender que hay otras alternativas que son igual de buenas, que son igual de prácticas y que tienen un abordaje sobre esta problemática. Yo creo que estas cosas se van construyendo paso a paso, que tienen que ver con la militancia cotidiana, que tienen que ver con la construcción de todos los días, que no es algo que pueda quedar supeditado a una conversación en específico o a un momento en específico, sino al desarrollo de nuestras militancias políticas en el continuo. Y eso.
1: Muy bien, muy bien. Ahí, bueno, fueron justo 2 minutos de intervención. Si quieren, tratemos de mantenernos así. Levantamos 2 intervenciones más y después retomamos con el... dos o tres y retomamos con el panel.
12: Bueno, yo una pregunta y una reflexión. La pregunta, la misma que hice ayer, que no me respondieron, pero a la compa más legal, a Correpi, ahora le hago a ustedes más la parte tecnopolítica. Bueno, pero con una introducción. 1 y 2 de septiembre se juntan en el Sheraton Hotel todos los tecnofachos más diversos ultraderechistas, que no sé si está en la agenda ya una movilización, pero bueno, 1 y 2 de septiembre en el Sheraton Hotel, ahí en Retiro, creo que es. Entonces, la pregunta ahí a ustedes es, ¿qué estamos viendo de avances? Así como mencionaba yo, las dos leyes Peter Thiel, de, que están semi-votando en la Cámara de Diputados, y no, senador y ahora diputado. Bueno, ¿y qué es lo que se viene? ¿Cuál es el avance en proceso en lo concreto de cambios técnicos que podamos estar viendo ahora, o ustedes por ahí están previendo hacia dónde va la cosa y cuál es la función de los tecnofachos hoy en la Argentina y en América Latina, de cambios rápidos o medio rápidos? Porque ustedes están recordando que hace 15 años nos dijeron, y yo diría hace 20 años, yo recuerdo que cuando vinieron los compas de Nodo 50 a un encuentro en el año 2006 de la Red de Medios Alternativos que hicimos en las Facultades Sociales, ya incluso yo, todo lo que está pasando ahora, no, esto, che, esto, ahora estamos, la propuesta de Fediverso, yo creo, disculpen, Fediverso, creo que era más o menos lo que nos decían servidores autónomos, Fediverso, no confíes en Facebook, no entregues tu vida a esto que se estaba, bueno, ya lo teníamos, sin embargo avanzó y todo puede empeorar más, así que creo que estamos haciendo una conciencia ahora y bueno, eso.
13: Claro, claro. ¿Alguna compañera que...?
14: Bueno, yo no sé muy bien cómo formularlo como una pregunta, pero a mí me preocupa que, bueno, a veces veo el tema de la IA, como que quiero entrar en esa, a ver si me viene bien. Y la cuestión es que la otra vez veía que uno que publicitaba decía, hace la semana pasada pararon Cloud, creo que es, que es para hacer páginas web. Como me parece interesante tener la herramienta de que te hagan una página web, me parece que estaría bueno. Yo vengo del diseño y me gustaría saber usarlo. Y obviamente lo quiero usar para estas cuestiones de movimientos, de alguna manera alternativos o, bueno, cosas que varias. La cosa es que uno de los que promocionaba como una clase online gratuita decía que el gobierno de Estados Unidos la semana pasada había parado esto de la IA, para inspeccionar todo por seguridad, y era como wow, o sea, qué descarados que son, cómo nos están controlando, evidentemente no. Y bueno, nada, me parece que esto, que hay un efecto también de panóptico muy zarpado digital que hace que se inmovilice también la gente, ¿no es cierto?, ante la amenaza, y creo que también está claro que estamos siendo controlados, digamos, quizá no nos quedará otra que hacer una buena militancia de alarma social, básicamente. Y no, y preguntaba por la IA, porque me parece que nos ponen serias desventajas no poder usar semejante tecnología para diferentes cosas, y si ustedes estaban indagando en estas herramientas también, o sé que entendiendo de software quizás dicen, bueno, esto no es tan nuevo, digamos, yo resuelvo el software, pero mucha gente que no puede acceder, de repente, pum, te tira un prompt y... si aprendes a hacer eso, de repente te puedes comunicar con mucha más agilidad. Incluso ellos analizan metadatos. Eso no sé si ustedes lo tienen en cuenta, pero esta cosa de cómo le llegas a la gente. También hay un estudio de mercado, digamos, de público, que en un punto al capitalismo, digamos, hay que es el enemigo, pero también hay que aprender un poco del enemigo. Como que hay que, no sé si se entiende. No sé, son un montón de inquietudes.
13: Sí, se entiende.
14: ¿Cómo nos empoderamos? Sí. No es tan fácil.
13: Si quieren, interviene ahí la compa de huellas y pasamos a las respuestas un rato, así hay capacidad de procesar todo.
15: Mi pregunta viene más, por ahí algo más concreto, específico, que tiene que ver con, a mí me parece que mucho de lo que nos pasa a veces queremos dar... Me parece que no hay un problema con la definición política o con la conceptualización política de la situación. Estamos en general de acuerdo, pero hay un cómo lo hacemos, que muchas veces lo vemos bastante lejos, y a mí me parece que es porque tenemos mucha ignorancia tecnológica. Entonces, mi pregunta es más también para pensar, si lo pensaron, yo sé que tienen encuentros que son como más específicos también, y si están pensando, si están debatiendo algún proyecto pedagógico en formación, que sea sistemático, que incluso vaya de menos a más, porque también he estado en talleres, hoy, el de ayer seguramente, pero también he estado en otros, en los que tenemos unas preguntas que son desde qué usar en vez de WhatsApp, hasta servidores, hasta soberanía, es una amplitud y muchas veces no tenemos ni idea ni por dónde empezar. Entonces, si se puede pensar o si están pensando en alguna cosa más sistemática de corto, mediano y largo, yo sé que lo están diciendo hace muchos años, pero no está funcionando porque no estamos haciéndolo. ¿Por qué? Porque también todo lo otro está súper diseñado para que sea súper fácil, muy esté al toque, qué sé yo. Entonces tenemos que pensar un proyecto pedagógico que labure sobre eso sistemáticamente, hacer formaciones, pero sistemático. Un proyecto grande que nos forme para que podamos hacerlo. Porque no estamos en contra, pero no lo sabemos hacer y no lo estamos haciendo un poco por eso. Entonces, si están pensando en algo de eso o quizás ampliar y hacer algo más transversal entre quienes tienen el saber y quienes tienen los saberes pedagógicos para hacer ese proyecto y llevarlo a cabo.
1: Bien. Bueno, de una. Ahí entiendo que para ir sintetizando un poco las preguntas que se fueron haciendo, por un lado tenemos esto de, bueno, la cuestión de la audiencia, que es la atención eterna, ¿no? Del Feyiverso, entiendo que es algo que también se viene proponiendo hace bastantes años. Y igual creo que con esto también de la red de Avellella por ahí se abre otra perspectiva, porque acá un poco, por lo menos mi breve intervención es que no solo es el Feyiverso, sino es la infraestructura de, como decía Huachi, de usar un CritPad, usar otros tipos de tecnologías y servicios digitales que están disponibles para autonomizarse en algún punto, como eso también en, no sé, Nextcloud, como para salir de Drive. Hay un montón de sustitutos a los distintos servicios que por ahí monopoliza Google. Después el otro tema era, bueno, que decía Ale, de cómo se perfila el nuevo Internet, lo resumí así, pero básicamente con esto de la IA, de Palantir, de Peter Thiel, y ahí pasa un pequeño chivo ya también, y después cedo la palabra. Así como el primero de septiembre va a estar Peter Thiel en el Sheraton, nosotros vamos a estar en la Fundación Rosa Luxemburgo hablando de control proletario de la tecnología, así que estamos haciendo una contracumbre. y después el tercer tema, así como que fue saliendo, es este último, más que nada relativo a, bueno, después si usamos o no la IA, entiendo que planteó ahí la compañera, y después esto en relación a la alfabetización tecnológica, que bueno, que si bien eso, como se viene intentando hacer desde mucho tiempo, para mí, y ahí cedo la palabra con esto último, es una cuestión de sostener el vínculo entre organizaciones activistas, organizaciones políticas y sociales y medios comunitarios, que eso tiene que ser una triangulación, que no se dé solo en la RMA, en el encuentro de la RMA cada un año, digamos, sino que podamos hacer también esos proyectos más colectivos. Y recupero ahí un poco lo que decía Huachi en relación a la capacidad organizativa que podamos desplegar como clase, ¿no? Como que también, o sea, somos parte de eso en ese sentido. Y ahí, si quieren, hago lista de oradores de acá.
5: Me interesaría destacar lo último que dijo la compañera, porque me parece clave. Yo un poco lo mencioné también de otra manera, pero como esta idea de que hace 15 años que estamos hablando de esto, y los que estamos hablando lo sabemos, pero también los que nos escucharon hace 15 años lo saben, o más, 20 años, lo que sea. Y me parece clave que reconozcamos que ahí, digamos, hubo un fracaso de los que buscamos comunicar cosas técnicas, porque si llegamos a este punto también es porque no logramos, o sea, el capitalismo nos derrotó en ese campo, el de las redes sociales, ¿no? El de todo lo que es habitar la internet. Entonces tenemos que, para preguntarnos y poder respondernos qué cosas tenemos que hacer, tenemos que darnos cuenta de, bueno, lo que veníamos haciendo no funcionó. Aprendamos de eso y busquemos nuevas formas de comunicar y de construir política técnica, o sea, de construir esos saberes comunitariamente para poder dar una batalla en desventaja y poder llegar a un lugar mejor que el que llegamos en estos últimos 20 años.
2: Perdón, quería terminar de decir lo que estaba diciendo porque no salió y también me parece importante. Como estaba hablando de los centros de datos, pero una cosa que está pasando, que está un poco invisibilizada, que la estamos empezando a ver quienes proveemos servicios y alojamos sitios web, y que me parece que tiene que ver un montón con la comunicación alternativa, es que para que estos modelos de IA puedan dar respuestas más o menos efectivas a las cosas que se les preguntan, necesitan tener acceso a un montón de información y de texto sobre todo, que las empresas que se dedican al entrenamiento están obteniendo de la internet, y no sé si han escuchado, como hace un par de semanas salió esta nota de que también están comprando libros que están discontinuados y los... No sé si es como bastante tremenda la noticia, como destruyen los libros para escanearlos y después los queman. Entonces, como si ese libro es como era el único que había, solo fue entrenado por una IA y no hay más acceso a ese libro. Quizás el libro era una porquería, pero también quiere decir que están destruyendo bibliotecas enteras. Y lo que nos está pasando en internet es eso, que como para poder acceder a esa información, nos visitan tanto que hay muchos sitios que se están cayendo porque reciben un montón de visitas como si estuviesen siendo atacados, pero en realidad están siendo extraídos por IAs. Y hay mucha gente que está buscando formas de detenerlo, de bloquearlo, de contrarrestarlo, como hay distintas estrategias. Pero una pregunta que me surge a mí, como en el caso de la comunicación, es como, bueno, pero también queremos tener visibilidad en ChatGPT o lo que sea que estén usando las personas para hacer preguntas. Porque si le preguntamos algo y la información no está porque bloqueamos todo lo que... que los modelos puedan acceder a lo que estamos publicando, también quiere decir que no vamos a estar, ¿no? Entonces, como hay una... En esto de también como tenemos que estar en las redes sociales que todo el mundo usa para poder llegar, es como, bueno, en un momento también nos vamos a tener que preguntar, es como, ¿cómo podemos estar en las respuestas que da un modelo de chat? Hay un texto más largo que publicamos en el sitio de Suti si les interesa el tema. Me gustaba la pregunta que hacía la compa sobre cómo nos empoderamos en eso, que creo que también es algo que... No sé, a mí como programador me pasa, es como me dan como mucha cosa decir como, pero a mí me gusta programar, como ¿por qué voy a preguntar algo que me dé un programa en 5 minutos? Pero también implica como un montón de privilegios. Bueno, yo tuve el tiempo para poder sentarme y aprender esto y trabajar de cosas, entonces como con eso pude juntar como los años de experiencia que tengo. Pero si hay compas que necesitan hacerse sus propios programas y no van a tener el tiempo y la energía para programar, lo pueden hacer con la ayuda de una IA, me parece que es mucho más empoderante que decir no, bueno, es como, bueno, están... O sea, es un proceso contradictorio, es como, bueno, hay compas que se pueden... que pueden hacer, claro, independizar como con la tecnología... Y hay otros que, o sea, como nos van a reducir los sueldos, no vamos a conseguir trabajo, que es medio lo que está pasando. Cuando salía este meme, como las IA nos van a reemplazar, lo que están reemplazando es a los programadores y también están precarizando como a todos los trabajadores que están bajo lógicas algorítmicas. Ayer estábamos hablando con... ¿Dónde anda Inés? Allá está Inés. Inés me estaba contando de cómo están usando IA para organizar el trabajo de los repartidores de Rappi y PedidosYa. Entonces, como todo sirve para precarizarnos, ¿no? Entonces, como es algo a tener en cuenta. Pero al mismo tiempo, esto, como podemos decir, che, como necesito hacer una app para mi colectivo y lo podemos hacer en unos minutos como preguntándoles cosas, ¿no? Si te interesa, tengo un texto para recomendarte después. Bueno, eso.
0: No, con respecto capaz al proceso del Fediverso y también con esto de las capacitaciones, es cierto que no hay como cierta sistematicidad, estoy buscando la coma, o tanta sistematicidad, pero entiendo, y para contestarle también al compa del PIB, que también hay algo de, bueno, es como para tampoco no... O sea, falla ese traspaso de conocimiento como falla en general en todas las cosas, digamos, como que nos cuesta juntarnos, nos cuesta tener una sistematicidad, es un poco lo que decía Faki, también estamos hiper precarizados, trabajando un montón, militando, y además tenemos que aprender cosas nuevas todo el tiempo porque las que usamos normalmente y las que usa el resto de nuestra familia, nuestros amigos que no son del palo, digamos, y nuestros compas de laburo son otras, entonces como que estamos todo el tiempo tratando de dejar de hacer porque entendemos que lo que hacemos reproduce algo que es un bajón y que también, como decía Ocho, nos hace mal y le hace mal a nuestro al resto de la gente que vive

0: los eventos y quizás eso no llega a toda la red de medios o a toda la gente que está acá, o llega junto con un millón de información más que, bueno, nos llega lo que se puede. Pero bueno, eso no deja de ser, no hace que no sea una tarea, digamos, seguir intentándolo y seguir que intentando poblar esas redes y aprender a usarlas y a entender cómo es esa forma de comunicación que es distinta a la que estamos acostumbrados desde hace años. No sé, hay algo, yo pienso en por qué hacíamos transmisores y por qué hacíamos transmisores de TV, por ejemplo, y era otra lógica totalmente distinta a la de los servidores. O sea, hay algo que es común, que es esto que comentaba Fauno también más temprano, como que tiene que ver, pero la lógica tenía que ver con, bueno, ok, hay 5 canales, podría haber 6, gente que mira esos otros 5 canales podría ver también nuestro canal. Eso en la lógica de, bueno, salir de Instagram para armar otra red que estemos pocos, es distinta, digamos. Y creo que también eso nos hace que nos cueste más como entender, bueno, que tiene... como, bueno, si nuestra audiencia está en Instagram, ¿por qué nosotros iríamos a otra red que no sea Instagram? Ahora, después de muchas veces charlarlo, uno va teniendo ciertas ideas, pero creo que también tiene que ver con eso, con que, bueno, la gente usa Facebook, usa Instagram, usa distintas cosas, usa WhatsApp, y bueno, también es más fácil postear en Facebook que mandarle un WhatsApp personal a gente a la que vos le querés decir algo para difundirlo, y también quizás es menos efectivo, pero bueno. Nada, eso en relación a las cuestiones estas del Fediverso, no sé si... No, sumar seguro, yo no digo que no, de hecho nosotros lo hacemos. Nosotros estamos transmitiendo ahora por PeerTube y estamos transmitiendo por YouTube también. Porque bueno, de YouTube le llega la notificación a gente que no tiene PeerTube y por eso saben que hay algo y por eso se conectan y lo miran, digamos, y no es una suposición mía que eso pasa, me lo han dicho. Pero también usamos PeerTube. Pero bueno, nada, es todo un proceso, qué sé yo. Tratemos compas de los espacios que ya están hablando. Claro, sumemos esa moción de orden también. No sumar de vuelta intervenciones de los mismos espacios. No por lo que ibas a decir vos.
1: Que planteaba la compa de huella, ¿no? El tema de los saberes. Creo que hay un tema que tiene que ver incluso con la concepción horizontal que mueve a muchos compas, ¿no? La necesidad de esa igualdad en conocimiento. Hablamos de Fediverso, hablamos de muchas cuestiones que para muchos compas son desconocidas, ¿no? Son absolutamente desconocidas. Entonces, en ese sentido, el planteo de ver cómo instrumentar la popularización del conocimiento en relación a estas cuestiones es fundamental, no solamente en un sentido práctico, sino en un sentido de concepción. Digamos, si nosotros vamos a hacer una reunión y votar a mano alzada cómo hacer una operación a corazón abierto, y hay un cirujano cardiovascular y todos los demás nos dedicamos a otra cosa, sabemos quién va a decidir. En todo caso, digamos, tenemos que tener como norte ser todos cirujanos cardiovasculares. En este caso es lo mismo, ¿no? No somos hacker, ni mucho menos, digamos, pero la idea es acercarnos lo más que podamos en el esfuerzo que podamos hacer en ese sentido, tanto como compas individuales como colectivos, digamos. En ese sentido es ver... cuáles son las mejores herramientas para que lo logremos. Y por eso, qué sé yo, una IA de software libre en el sentido construida por nosotros mismos y colaborativa sería interesante, no sé si estamos muy lejos de poder hacerla o no, pero una IA construida de manera colaborativa y de compañeros militantes de esta cuestión, compañeros militantes del software libre, sería interesante para los colectivos y para los militantes.

0: Voy a ver, sí, genial. Yo voy a contestar lo último, voy a comenzar con lo último, porque bueno, pensaba un poco, ustedes han estado hablando bastante de la soberanía digital y pensaba cómo hablamos sobre la soberanía digital versus el impacto socioambiental. Después agradezco bastante que hayan hablado sobre la campaña de España, que es Tu nube seca mi río, porque justamente ahora en Honduras las comunidades de garífunas están en un campamento, llevan ya 4 días en un campamento en la parte de Tegucigalpa, porque se quiere poner en la parte de Satuyé una base de datos. Aparte de que van a implantar toda esta base de datos, están haciendo un despojo porque quieren convertir a Honduras en un espacio, ¿no?, de que tenga toda una infraestructura dentro de las sedes, y eso es todo un tema. Y a partir de eso se me pensaba, ¿qué campañas existen a nivel Avia Yala donde las comunidades que estamos en territorio podamos contar sobre todas esas estrategias de extractivismo y de despojo socioambiental que nos quiere implementar? Después, pensaba bastante, por ejemplo, nosotros como comunidad de garífunas, comunidades negras, como comunidades afrodiaspóricas, utilizamos bastante la palabra sankofa, que la sankofa es de la inteligencia ancestral, volver al pasado para estar viendo el presente. Inteligencia ancestral, no utilizamos la inteligencia artificial, sino que volvemos otra vez a la sankofa pensando como esta nueva estrategia. Y como persona joven, ¿no?, pensándome como persona joven todavía, pensaba como ese deslumbramiento que existe en este momento con lo que es la IA y todo lo que son todas estas cosas tecnológicas, y a la vez como en la deuda cognitiva. Nosotros trabajamos desde un lugar, o yo por lo menos pienso, de que tenemos que volver a lo que es boca a boca, mano a mano, correcto, la oralidad. Y entonces, ¿cómo construimos narrativas para nuestros demás compañeros? Porque además estamos hablando de temas que no todas las personas tienen la economía para poder, no sé, cambiar a un software libre o cambiar a un montón, porque ya les es difícil la comunicación. Entonces, ¿cómo construimos campañas o cómo generamos estrategias donde y para las personas de las comunidades y los sectores populares y todos los que estamos fuera del margen, que no estamos pensando, porque además todo este tipo de cosas están pensados para una centralidad en la ciudad y con personas que tienen un cierto pensamiento, y somos nosotros las que queremos una página web, pero en las comunidades la gente no quiere una página web. Las personas quieren entretenerse o escuchar su radio o hacer algo mientras van en un bondi hacia su trabajo. Entonces, en esa rapidez empiezan a ver TikTok, empiezan a ver Instagram, porque es rápido y eso. Entonces, ¿cómo sí construimos otro tipo de narrativa pensadas en estas otras personas que al final son las que sufren los impactos ambientales y socioeconómicos de lo que nosotros en las ciudades sí estamos buscando? Y creo que eso, nada más.
1: Hola. Yo tengo como una invitación, voy a hacer es ronda de preguntas, pero como siempre hacemos en estos sectores, vamos a opinar. No, yo tengo una propuesta, porque no sé qué le pasa a ustedes, pero hay tantas aristas de este tema que estamos como un poco perdidas. Que si el Fediverso sí, que si la IA entre las teorías conspirativas, que no supera, que todo cambia, que no entendemos cómo funciona. Entonces nos agarra como una paralización que impide cualquier tipo de transformación. Estas discusiones las venimos teniendo en el sector de los medios comunitarios, alternativos y populares hace por lo menos 50 años. Porque ya, lo que yo quiero decir es, ya tenemos los marcos políticos y teóricos para analizar esto. Porque quizás no sabemos cómo se hace la IA, pero sabemos de extractivismo, sabemos de colonización, sabemos de imperialismo, sabemos de feminismo. Tenemos los marcos para analizar esto. Y no hace falta conocer hasta el último detalle de cómo funciona un algoritmo para poder criticarlo. Ese pensamiento místico que hay alrededor de la tecnología, de que es neutral, de que si un algoritmo funciona de tal manera es porque es la mejor, es una mirada política. Y justamente ahora la alianza entre el fascismo y el proyecto del fascismo y la tecnología es súper estratégica, porque se sostiene sobre la idea de que la tecnología va a tomar las decisiones, como ente neutro toma las decisiones más eficientes. Y en esa idea que se distribuye y se masifica, uno no podría criticarla políticamente, cuando en realidad hay un mundo que se reproduce y se construye. Esta tecnología es una tecnología que está al servicio de las élites para acumular capital, para extraer valor, para generar procesos de dominación, extractivismo, y ya conocemos, ya tenemos las herramientas para criticar esto. Entonces, cuando hablamos de que si usamos TikTok, que está en el ámbito de las tácticas, y ahí es una discusión donde no tenemos soluciones, cada colectivo y tiene que discutirlo en torno a su contexto, a sus necesidades y a su proyecto, ya la teníamos en los 80 cuando en la radio discutíamos si pasábamos rock, no pasábamos rock, si teníamos que poner 24 horas de Silvio Rodríguez. ¿Es la misma concepción y la apuesta por la masividad o no? Entonces, como lo que quiero decir es que ordenemos esta discusión en los marcos teóricos que ya venimos trabajando y nuestros proyectos políticos desde hace años, porque esa va a ser la manera en la que nosotros tengamos una propuesta para construir algo distinto. Específicamente lo que tiene que ver con nuestro contexto es, bueno, ¿qué rol ocupa América Latina dentro de este proyecto global de dominación tecnofascista? Y básicamente son dos roles que ocupamos como región. Uno, como fuente de recursos naturales, ya sea el litio o también como lugares fríos para poner los centros de datos, como fuentes de agua, todos nuestros recursos naturales. Ese es el lugar que ocupamos como región. Y segundo lugar, como tenemos gobiernos de derecha, es un laboratorio de experimentación tecnocapitalista. Entonces tenemos en Honduras el proyecto de Próspera, que es una zona especial en la isla de Roatán, donde están armando una ciudad de startup, donde la cantidad de votos depende de la cantidad de metros cuadrados que tenés. Hay proyectos de experimentación médica sin ningún tipo de control gubernamental. Tenemos el proyecto de El Salvador, donde intentan poner Bitcoin, donde no defienden el sistema de salud pública, sino que los pobres se atienden con una app. Sí, y América y Argentina, y lo que tenemos que dar en Argentina es que viene Peter Thiel y necesita una ley de sociedades, necesita que no haya restricciones a la compra de tierra. Entonces ya tenemos los marcos políticos para analizar la alianza entre el sector tecnológico y el proyecto político de los fascistas. Entonces no nos agobiemos de que si hay que usar Fediverso, si no conozco cómo es la IA. Porque eso, no digo que es anecdótico, pero lo podemos ir descubriendo o discutiendo dentro de nuestros colectivos, pero entendamos cuál es el marco general de esta alianza, porque se va a profundizar cada vez más. Entonces, estamos hablando de cómo se extrae valor del trabajo, estamos hablando cómo la tecnología está al servicio de profundizar la deuda como un mecanismo de control social, y esto ya lo venimos denunciando de los 90, los 80, los 70, los 60. Entonces, leamos un poco y miremos para atrás y veamos cuáles fueron esas discusiones para poder entender y tener argumentos para analizar y construir un proyecto de poder alternativo al que presentan estos fascistas.
2: Bueno. Muy bien, muy bien. Aplausos. Sí, retomo acá lo que comentaba la compañera, me pareció muy, muy clarificador y sintético en relación a varias de las preguntas, dudas, inquietudes que estuvieron circulando. Sobre todo para al inicio mencionaba sobre todo esta cuestión de la brecha técnica, ¿no? Es algo que este misticismo alrededor de la tecnología y demás, que siempre estar como en una brecha técnica en la cual es imposible que todo el mundo entienda cómo funcionan todos los algoritmos en su conjunto como proceso técnico, etc. Pero justamente por eso, como un toque, la idea es politizar la técnica en el sentido de lo que nosotros llamamos después de la prefiguración tecnológica, ¿no? ¿Qué tecnología queremos, para qué, y cómo la queremos producir, con qué recursos, etcétera? Como es ese tipo de preguntas en relación al desarrollo tecnológico, me parece que no hace falta ser un ingeniero, digamos, o un programador en cualquier caso, como para poder hacérsela y que sea democrática esa decisión. Ahora bien, creo que parte de la prefiguración tecnológica tiene que ver justamente con la alfabetización tecnológica, ¿sí? O sea, no en el sentido de que todos tengamos que estudiar lo mismo, pero justamente esta cultura militante de participar de los debates, estar más o menos en el tema y demás. Yo, por ejemplo, soy profesor de práctica de lenguaje, me saco la máscara acá, yo no toco una línea de código de mi vida. sin caer justamente en, como decía la compañera, el misticismo tecnológico, que en algún punto es justamente la propaganda del capital, ¿no? Como esta idea de... Porque hay una discusión tecnopolítica de fondo en el sentido de que la eficiencia es un valor por sí mismo, digamos, y hay que desarrollar las tecnologías que más la vectoricen o la impulsen, ¿no? Cuando justamente está al servicio de la ley del valor. Ahora bien, también nos pasa que toda máquina en algún punto o toda tecnología desarrollada bajo el capitalismo está diseñada en algún punto, tiene su carga ideológica para ser parte de los engranajes del sistema de dominación de una clase sobre la otra. Eso como también no es específico de Internet, ni de la IA, ni de cualquier tecnología, digamos. O sea, incluso podemos pensar históricamente la automatización de las fábricas como una idea de automatizar un sector del trabajo que tenía un poder de sindicalización zarpado. Digamos. O sea, por poner un ejemplo histórico, ¿no? Y después, como para seguir con los ejemplos históricos, también tenemos ejemplos como la desobediencia tecnológica, que también son una posibilidad, digamos, y que esta cuestión de experimentar con otros objetos técnicos que sean más abiertos, que justamente que habiliten la discusión tecnopolítica en su uso, en su producción, en su distribución, me parece que también favorece a esta cultura militante de despejar un poco esta cuestión de la brecha técnica, que igual va a seguir estando, porque además tampoco es que en Argentina se fabrica la IA, ni Internet, ni nada. Acá, como tenemos un par de programadores que no sé cuántos somos, produciendo para el extranjero la mayoría, como para pensar en términos de la fuerza de trabajo en Argentina y en América Latina, ¿no? Porque pensando en estas condiciones que tenemos como continente, de que, bueno, ahora leía justo a la revista Crisis proponiendo que ya no somos tanto el patio trasero, sino el delantero, en el sentido que decía acá la compañera, de un espacio de experimentación así como tecnopolítica, donde al extractivismo histórico de recursos naturales se le suma ahora el extractivismo de datos y el de recursos para también sostener ese extractivismo de datos, ¿no? Entonces, como... Y ahí volviendo un poco a qué se puede hacer en relación a esto y demás, y yo creo que el desarrollo de software en un sentido así prefigurativo que empalme con las luchas existentes de las clases populares, que acompañe sus procesos de organización, de comunicación y demás, es necesario, no porque en algún momento le vamos a terminar ganando la carrera tecnológica al capital, pero sí para que haya un momento de acompañamiento y de que no quedemos tan en upside cuando queremos organizarnos, digamos, porque justamente son tecnologías de la organización. Y ahí me parece que, como un poco para concluir y volver a un toque, la cuestión de una IA abierta que pueda ser útil a nuestras necesidades y luchas y demás, y pensando un poco en esto del Sankofa, ¿no? Como de... la traducción, o sea, en inglés el aprendizaje automático en el que se basan algunos de los modelos de IA es machine learning, ¿no? Como aprendizaje automático. Y a mí me gusta jugar con el chiste de que necesitamos un machine learning, digamos, en el sentido no de reivindicar del todo a Lenin, entiendo que hay muchos autonomistas acá, pero sí como de que nuestra inteligencia también es organizativa, así como nuestra primera tecnología es la organización política con independencia de clase, política, social, comunicacional, etcétera, pero como ahí la independencia de clase y la organización de la clase trabajadora me parece que es como también fundamental para, incluso como condición de posibilidad de este desarrollo de tecnologías autónomas.
3: Repaso un poco sobre las diferentes cosas que fueron comentando. Arranco por ahí por creo que lo que es más general. Me parece buenísimo volver a traer cuál es el marco en el que estamos pensando, ¿no? Yo creo que eso es la clave también de qué es lo que cambió en estos años. O sea, lo que antes era como, che, estaría mejor que Internet fuera de esta manera, hoy creo que es mucho más razonable verlo como parte, uno puede pensar, más o menos clave de una lucha antifascista. Yo creo que ese es el gran cambio que hubo en los últimos años. O sea, ahora ya no es simplemente, che, capaz que Facebook vende tus datos para que te convenzan de algo. Ahora es tipo, che, no sé, se está usando para la guerra, se está usando para hacer campañas a favor de los candidatos más de derecha y más fascistas del mundo. Se está usando para lavar la cara a genocidios, a guerras. O sea, como que ya estamos hablando hoy en día, sin lugar a dudas, sin lugar a discusión, de que se está usando nuestra información y estas plataformas para promover el fascismo. Entonces me parece buenísimo traer eso de vuelta, como cuál es el marco en el que estamos pensando las acciones que hacemos, para sacarle un poco de importancia a bueno, qué hacemos, si usamos, qué vamos a usar, pero traerle más importancia como definitivamente tenemos que decidir qué otra cosa usar. O sea, como no, yo creo que no existe, a ver, cada organización decidirá lo que pueda hacer, pero como pensar como no, bueno, pero ya fue, sigue usando Instagram y pateo este problema al futuro. Yo creo que si nos consideramos antifascistas, no es una opción. O sea, no es una opción por lo menos ir armando un plan B. Y bueno, entonces ahora sí, metiéndome en esa cuestión, ¿no? De como, bueno, pero ¿qué hacemos si nosotros queremos llegar a la gente y la gente está en Instagram? Lo que había comentado, o lo que sea, ¿no? Facebook o la plataforma que ustedes estén mirando. Lo que nosotros proponemos es como tener, publicar en plataformas que sean comunitarias, como estas que mencionamos, otra vez, ahora en un rato va a estar el tercero del Fediverso, podemos ir hablándolo ahí, y reproducir eso en las redes privativas que hagan falta, pero a la vez, cuando uno reproduce eso, decir como, bueno, y si querés saber más, venite a nuestras plataformas. O sea, como de alguna forma ir trayendo a la gente para ese lugar. Esa es nuestra propuesta. Si se les ocurren propuestas mejores, genial. Pero digamos, esa es una forma de responder a esa pregunta técnica concreta. Pero tengamos presente cuál es el marco en el que estamos pensando. No estamos pensando en, tenemos que salir de estos espacios porque están construyendo, son los ladrillos del fascismo actual, o sea, de parte del fascismo actual y seguro del fascismo del futuro. Eso por un lado, a ver. Tema IA, yo vengo elaborando cosas. Bueno, menciono a Laia, tal vez sería buenísimo que estén acá. Es una gente de la ciudad de Buenos Aires, muy diversa, que viene elaborando en cuestiones de IA con una perspectiva emancipadora o por lo menos comunitaria. Es muy interesante su trabajo. Si lo buscan en internet, Laia, todo junto, nos pueden contactar, les pueden contactar y pueden ver que hacen talleres y un montón de cosas que buscan pensar, tipo, ¿cómo hacemos para que la IA nos sirva a nosotros? Me parece que es algo que está bueno tener presente. Otra cosa que está bueno tener presente es la TAMGPT, que es algo que se hizo, entiendo que con varios estados de Latinoamérica, donde se hizo un modelo entrenado con contenido de Latinoamérica, o sea, pensado para Latinoamérica y abierto, o sea, en términos de IA, sería que cualquiera lo puede correr. Eso también, como si quieren explorar un poco la idea de una IA que tenga más que ver con nosotros, eso es una linda experiencia para conocer. LATAM GPT. No la conozco, puede ser. Sí, puede ser, pero este como, sí, me llegó más por... Dicen que Afroféminas de España está desarrollando un proyecto. Y después otra cosa que quería mencionar, bueno, cuando hablamos esto de difusión de conocimientos, me parece súper interesante también traer esta idea de como, bueno, tal vez no, o sea, no es necesario que todos sepamos todo, como decía el compañero, o sea, como si tenemos a alguien que es especialista en algo, genial. El problema es, bueno, si nuestra organización no tiene a alguien que sea especialista en algo y nos parece que lo necesitamos, bueno, de repente capaz que hay que formar esa persona, o sea, ese rol. Entonces, bueno, como pensarlo también un poco de ese lugar, como estoy completamente de acuerdo de que no es necesario que todos tengamos todos los conocimientos, pero sí pensar qué roles son necesarios y bueno, y que alguien en la organización pueda dar un paso adelante, o idealmente alguien que ya un poco le interese el tema, y bueno, y esa persona sí formarse y poder hacerse cargo de las cuestiones de la organización para no caer en estos problemas que no sé si los mencionamos ahora o en otro momento, pero delegamos nuestras cuestiones técnicas en otras organizaciones, y esas organizaciones después se queman porque hay problemas y por lo que sea. Entonces, bueno, eso también, un debate para tener ahí entre diversas organizaciones, tal vez, sea cómo organizamos esas tareas, como lo haríamos con cualquier otra tarea, o sea, no sé, seguridad de una organización o lo que fuera. Bueno, creo que eso es todo.
4: Hacemos unas últimas dos intervenciones, si les parece, y vamos pasando al almuerzo.
5: Quiero retomar el tema que habían traído de datos personales y soberanía, comenzó, está siendo usado para construir algo que no queremos. Quiero traer de otro lado un hecho que estamos teniendo que volver a discutir y defender derechos que creíamos que ya estaban, que eran del siglo pasado, ¿no? En el medio de eso, entonces sí, dejar de alimentar a la bestia es una de las primeras medidas activas y tenemos herramientas a nivel individual.
6: Hay herramientas, hay plataformas, hoy está lo del Fediverso a la tarde si quieren. Tenemos un nivel comunitario de trabajo donde esas plataformas tienen un lugar particularmente importante, pero no estamos teniendo un nivel nacional. Entonces sucede que tenemos un presidente que hace un acuerdo comercial con otro país que incluye acceso a toda la información ciudadana de todo el país. Esto es de hace relativamente poco y es público, no estamos hablando de. No estamos hipotetizando. Entonces digo, ¿no deberíamos juntarnos con representantes y trabajar a nivel legislativo? Así como estamos discutiendo derechos básicos, humanos, fundamentales, para volver a decir, el Estado no solo no puede, no, ni hablar de venderlo, está regalando, no solo puede regalar nuestra información personal, sino que debería activamente defenderla. Y si hay gente interesada en esto, propongo que en algún momento de la tarde nos juntemos y empecemos a verlo. Porque es increíble, pero no debería ser ni siquiera legal que un presidente, no importa cuál, más allá del fantoche actual, que pueda hacer un acuerdo con otro país donde ese país tiene acceso a toda la información de toda la ciudadanía, porque sí, porque ahí estamos absolutamente entregados. Simplemente traigo la conexión de toda la cuestión de soberanía y todo, datos personales, en el plano que todavía en general no laburamos tanto porque estamos a nivel comunitario de lo nacional. Gracias.
7: Buenas. Ahí está. Yo quería traer el recordatorio de una dinámica positiva que se da con todo esto, que se trabajó bastante al principio, que se respondió acá de cómo cuesta llevar gente a los métodos alternativos de comunicación, de trabajo de datos, de lo que fuese. Cuesta un montón, pero en realidad no cuesta tanto como da la sensación. ¿Qué es lo que sucede? Nuestros cerebros no están preparados para procesar números logarítmicos, que es como suele funcionar esto. Cuando tenés muy poca gente, es difícil traer más nuevas personas. Cuando tenés muchas personas, entra mucha más gente. Si yo tengo 27 amigues que todos usan alguna red alternativa, y entonces tiene sentido que yo me meta también, porque, claro, ahí está la gente de la que voy a buscar. Cuando no conozco a nadie, es mucho más difícil. Pero eso significa que cuando que avanza mucho más rápido de lo que sentimos que avanza realmente. Ahora parece que no llega nunca, que no hay nadie, porque son pocas personas, pero dentro de quizás un par de meses vamos a decir, che, hay un montón de personas. Entonces hay que sostener un poco el no dejarnos vencer por lo negativo que se siente que ahora hay pocas personas. Y además recordar que es mucho más fácil trabajar en niveles locales más pequeños. Yo puedo llevar a mis amigues, a mi familia, y con eso me alcanza quizás. Hoy día, por ejemplo, para poner un caso, Instagram ya no cumple la función con la que se vendió a tantas personas, que yo estoy en Instagram y me entero de lo que están haciendo mis amigues. No me importa lo que hace alguna marca que está por ahí, no me importa lo que hace la farándula, yo quiero saber qué están haciendo mis amigues. Mis amigues postean historias de hoy fui a tal obra de teatro. Genial, eso es lo único que quiero ver. Instagram ya no funciona para eso hoy en día. Quizás yo puedo conseguir copar a mis amigues para que se muevan a alguna red alternativa cuando les digo, che, si somos nosotros cinco que estamos en esta habitación en este momento y nos metemos nosotros ahí, ya nos alcanza para hacer eso que teníamos ganas de hacer. Y si somos nosotros cinco, ya es suficiente. Y nosotros cinco sumamos a las personas que eventualmente van a formar parte de la masa crítica que va a terminar de hacer el cambio para el otro lado. Se siente como que no hay nadie, se siente como que no avanza y tarda un montón, pero por suerte en realidad avanza un poco más rápido de lo que nos gustaría y cada granito de arena, nosotros, nuestro grupo de amigues, ayuda a terminar de hacer ese cambio. Era eso.
4: Al toque. Bueno, si quieren después podemos seguir charlando con, una vez que se disuelva el panel y quedamos ahí en conversación, rosqueando toda la tarde. Hay flyers para el encuentro de la Rosa Luxemburgo. Igual podemos hacer unas últimas intervenciones como para cerrar y concluir. No se vayan todavía. Los que quieran decir algo lo van a tener que decir mientras almorzamos. Algo ahí un poco como para responder lo último acá que decía Eduardo. Me parece que ahí hay que empezar como considerar un toque o reconsiderar el rol del Estado. El Estado no está para proteger tus datos, digamos. Como el Estado en la configuración del capitalismo global actual está para venderlos justamente porque compite en un mercado global de venta de datos. Y si no participa de eso, se funde. No se funde, pero como quiere decir, si antes vendía, desarrolló un capitalismo extractivo, no va a dejar de hacerlo porque cambia un representante. Yo creo que hay más que pedirle al representante, ya sea un gobierno de derecha o progresista, yo creo que va a seguir con esta lógica porque es la lógica de acumulación capitalista actual. Y a menos que tengamos una revolución socialista, no creo que eso cambie, digamos. Y para una revolución socialista no podemos pedírselo al Estado, sino organizarnos entre nosotros como clase y construir una alternativa de poder con independencia de clase. Esa es mi opinión en relación a por ahí demandas más legislativas o de derechos. Que no quiere decir que no se pueda luchar por determinados derechos y demás, pero nunca van a estar garantizados si nosotros como no somos, no reemplazamos a la clase dominante, quiero decir. Eso por un lado, y después me parece piola ahí la intervención en relación al Fediverso como una apuesta más social o de generar otra tecnocultura incluso. Y también agregar como el valor que tiene más en términos de censura algorítmica, que es algo que se charló acá, que por ahí no desarrollamos tanto de alternativas. Bueno, sí, desarrollamos alternativas. Por ejemplo, si vos tenés todo subido a YouTube, pero un día te denuncian 5 trolls y te bajan todo el canal de YouTube y perdiste todo tu archivo de vivos, bueno, por ahí, como lo tenías paraleleado en el Fediverso, hubo algo de cierto control de archivo que salvaste. Como incluso pensándolo por fuera de la audiencia o de lo social, como tener cierto control sobre el archivo. Bueno, dejo ahí la palabra a... ¿Quién quiere...? ¿Vos querés decir algo más para cerrar? ¿Alguien quiere decir algo más para cerrar?
8: Yo te puedo decir algo más, pero no para cerrar.
4: Decí algo más en todo caso.
3: Bueno.
8: Sí, perdón.
3: Claro, luego.
8: Hola, hola. Un par de cosas más de LLM, lo más llamaría. Como también retoma lo que surgió por ahí, ¿no? Es una herramienta más, hay una analogía muy buena con los nuditas, como la cuestión de cómo, bueno, vienen estas máquinas que nos sacan el trabajo, es exactamente eso lo que pasa, o sea, el problema no es que nos saquen el trabajo, porque creo que poca gente quiere trabajar, sino el problema es quién se queda, claro, el problema es quién se queda con ese valor, ¿no? O sea, ok, me sacan el trabajo y ahora gano lo mismo y tengo ocio, no, o sea, te vas a quedar en la calle. Ese es el problema. Y vuelve también a esta cuestión de como, bueno, el problema es el capitalismo, o sea, el problema es que estamos dentro de un sistema en el cual cualquier cosa que sea una mejora para nuestra productividad es un problema para nosotros porque
3: significa que nos van a explotar más. Entonces, bueno, eso, nada, es un llamado también a hacernos estas herramientas. Hay un montón de maneras de apropiarnos de los modelos de lenguaje, podemos correr nuestros propios modelos comunitariamente, sale una plata, pero no es una plata imposible. Explorar esas cuestiones. Y creo que era eso más.
4: Bueno, y no dejen de ir a quienes tengan la oportunidad a nuestros encuentros de la Escuelita Tecnopolítica que vamos a estar ofreciendo ahí en la Fundación Rosa de Luxemburgo los martes y jueves de septiembre, ¿no? Tenemos desde el Polo Técnico, vamos a estar el martes primero haciendo la contracumbre, hablando de control obrero de la tecnología. El jueves 3, hablando de prefiguración tecnológica, también como para profundizar todos estos debates. Desde el PIB van a estar el 8 y el 10, puede ser, hablando de, si no me da mal como las cuentas.
8: La lógica es,
4: Es cada dos semanas. Ah, ok. Hay un volante dando vueltas, o sea, donde están todas las fechas acá, Tony lo trajo.
3: Y cada dos semanas, otra vez.
4: Bien, 15 de septiembre a las 17 horas, taller de autodefensa digital. 17 de septiembre, misma hora, 17 horas, conversatorio Guerra Cognitiva y Campañas de Desinformación. 29 de septiembre, servidores autónomos, la red de Aviala y SUTI. Y el 1 de octubre, Fedifiesta con SUTI. Así que, nada, les esperamos ahí. Muchas gracias a la RMA por este espacio y a todos ustedes por participar y venir.

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0: Esto es para avisarles que en breve, se escucha buenísimo, en breve arrancamos con el último panel del encuentro. Estamos esperando solamente que finalice el taller espectacular de Las Paredes Hablan, que está acá atrás, que vienen produciendo y que parece que están haciendo algo muy copado. Ni bien terminen, arrancamos con el panel, así que el resto nos podemos ir acercando, sentando, acomodando, armando el mate, etcétera. Acá me dicen varias cuestiones que tienen que ver con la autogestión de este encuentro. Que recuerden que antes del final de este encuentro tienen para comprar la remera, los cuadernos del encuentro, que son una forma de autogestión del mismo. Así que ahí adelante, en el stand de la red de medios, para quien quiera, pueden acercarse.
1: Sería como el momento.
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foto del final del encuentro. Sobre todo para que quienes se tienen que ir, porque se tienen que ir a sus lugares y demás, saquémoslo ahora, así somos más. Entonces, si quieren, la forma de sacarse la foto es que vengan todos para este lado y se pongan acá, algunos los más altos al fondo, los más bajitos adelante, pero acá, vengan para acá.

Celina, deja de dispersar todo el panel. Bueno, entonces, acá invitamos, sí, perfecto. Falta María Pía.

0: Vamos. Vamos entrando. Vamos entrando, compas. Porque les cuento que si bien este es el panel de cierre, después hay un festival. Entonces tenemos bastantes números musicales pautados para la noche de hoy. Así no se nos alarga mucho los tiempos. Se suman las banderas, invitamos acá a más compañeras y compañeros si quieren sumar bandera, banderines, remeras, de luchas, que estamos sumando a este panel de cierre del 20 Encuentro. Bueno, y mientras nos sentamos, yo empezaría dándonos un fuerte aplauso por este mega encuentro que está finalizando, el encuentro número 20 de la comunicación popular alternativa comunitaria, que también es una celebración, como se dijo durante estos días, de la unidad de una red de medios alternativos que tiene ya más de 20 años, 22 años, si no me equivoco, y que, bueno, que viene reuniendo y articulando experiencias de comunicación popular a lo ancho y largo del país y también juntándonos y articulándonos con compañeros de otros países en una visión internacionalista también de nuestras luchas. ¿Se escucha bien ahí al fondo? Bien. Los del fondo siempre hacen lío. Ahí están, mira. Bueno, entonces, gracias a todo el mundo por todo el esfuerzo colectivo de organizar este encuentro. Llegamos al panel final. Nuestra red y también este encuentro desde hace muchos años se define anticapitalista, se define feminista y transfeminista, anticolonial, antirracista. Entonces también es un lujo que este encuentro termine con un panel de transfeminismos que se pregunta cómo construimos una comunicación feminista y ecosocialista en un contexto de ultraderecha, ¿no? Ni más ni menos. Esa es una de las coordenadas del encuentro de hoy, que estamos atravesando un momento de avances de fuerzas políticas de ultraderecha y conservadoras, que no nos dejan ninguna duda de que el ajuste y la explotación también vienen de la mano de la misoginia, del lesbo-odio, el transodio, que son una misma cosa, vienen de manera articulada. Pero también el otro contexto es que cumplimos 40 años de encuentros plurinacionales de mujeres lesbianas, travestis, trans, no binarias, queer, que es un gran logro del movimiento feminista de mujeres disidencias de nuestro país, que realmente permite... ¿Cómo? En tu cara, CGT, dicen por acá. Muy bien. Y bueno, que es parte también del contexto de pensar las resistencias y no solamente los embates que estamos recibiendo en este momento. Para eso es un poco este panel, pero para pensarlo desde las estrategias comunicacionales. Y tenemos varias compañeras acá que nos están, nos van de alguna manera a comentar y articular las luchas de las que provienen, las luchas colectivas de las que vienen, y sus reflexiones sobre este tema, comunicación y transfeminismos. Vamos a comenzar con María Fernanda Espejo, que es Mafe, perdón, no tenía que decir María Fernanda. Mafe. Mafe es militante feminista, es integrante del colectivo Diciembre, que integra la red de medios alternativos, es docente y delegada gremial en la Universidad de Córdoba y es parte de la comisión organizadora del próximo encuentro plurinacional de Córdoba. Te compadecemos, compañera. Te aplaudimos. Te escuchamos.
1: Vamos a ver si sobrevivimos. La verdad que pensar en este panel me hace... Bueno, y un poco lo charlábamos con las compañeras quienes formamos parte de la red de medios, porque, bueno, el pensar el encuentro número 40 también nos hace acordar, bueno, de las transiciones y de todo el proceso que... que venimos construyendo desde la red, ¿no? Digo, como creo que pensar ahí como un diálogo permanente entre las distintas coberturas que hemos hecho en los encuentros de distintas maneras, y cómo eso fue no solo poniendo pistas a pensar, bueno, cómo hacemos la cobertura o cómo abordamos las problemáticas que nos atraviesan a las mujeres y a las disidencias, sino también cómo construimos nuestros propios medios, ¿no? Digo, como no la práctica solo de comunicar hacia afuera, sino también cómo construimos nuestros propios espacios, ¿no? Y ahí, digo, el encuentro nos sirvió mucho para hacer esa ida y vuelta. Desde ahí, digo, hace un ratito nos acordamos como en el encuentro de La Plata, como a la vieja Red Nacional de Medios Alternativos le pusimos como una huipalita y ya estábamos performando lo que teníamos que discutir en relación a lo nacional, digo, dentro de la red. Digo, como para que se entienda cómo el encuentro y los feminismos y los transfeminismos, digo, fueron nutriendo también a nuestra red, ¿no? Y hoy estamos en esta. Con idas y vueltas, pero me parece que eso que, bueno, digo, que fue, nos fue formando, ¿no? Y fueron procesos de aprendizaje. Que también fueron decisiones, digo, como, bueno, el encuentro, sabemos que hay un cronograma oficial, pero en el encuentro también transitan y habitan un montón de otras acciones, militancias, activismos, y que como red también fueron

0: Ahí va, ahí va. No, alerta los micrófonos, chicos, no. Bueno, entonces decíamos esto, digo, cómo la discusión de cómo cubrir los encuentros era todo un debate y toda una decisión, eran definiciones, digo, porque también entendemos eso, que la organización, organizar un encuentro no tiene que ver con una cuestión meramente operativa y de logística, sino que es profundamente una construcción política, ¿no? Cada decisión, cada qué ejes se toman y se trabajan y los talleres, de qué manera, en qué lugar, espacio público ocupamos. Digo, son no tiene que ver con una cuestión meramente operativa, sino son profundamente políticas. Digo, y en esa discusión estamos hoy también en Córdoba. Pero bueno, digo, me parecía interesante por ahí traer como algunas genealogías o algunas cuestiones que nosotros desde la red fuimos construyendo. Y que tenía que ver, digo, con la participación de las radialistas en el pleno, ocupando también la plaza central, las transmisiones, digo, la transmisión vía radio, pero después también las compañeras, siempre decimos las compañeras grosas de Antena, que iban anticipando las transmisiones de manera audiovisual, digamos, y... Bueno, lo que hoy conocemos como las asambleas de feministas de la Vía Yala, pero en ese momento era un bloque de la radio, bueno, ahí, ¿no? Donde no solo se transmitían, obviamente, sino que había toda una decisión de seguir pensando mucho antes a la declaración de lo plurinacional, pensar esas alianzas, esa agenda política, que no solo tenía que ver con narrar con lo que pasaba en cada territorio, sino también era llevarnos un compromiso hacia nuestros territorios para seguir dialogando y seguir construyendo estas solidaridades que trascendían rápidamente y fuertemente, digo, cada territorio local. Entonces, en ese sentido, digo, el encuentro nos nutre, nos forma una agenda que también trasciende lo coyuntural, digo, ahí la decisión de más allá quienes gobiernan, digo, tener una agenda propia. Podemos pensar, digo, las campañas contra las violencias, la campaña por el aborto seguro legal y gratuito, el juicio de la justicia patriarcal, digo, como estoy pensando como distintos hitos, ¿no?, que hace hoy esto que denominamos Encuentro Plurinacional de Mujeres y Disidencias, ¿no? Entonces, me parece que ahí, digo, bueno, el encuentro tiene esa potencia. Actualmente, digo, pensando en Córdoba, y que están más que invitadas, el 10, 11 y 12 de octubre se va a desarrollar el encuentro número, bueno, nosotros decimos el número 39, pero digo, sabemos que en historia se viene construyendo hace 40 años, que por segunda vez está en Córdoba, 2007 fue el primer encuentro, entonces este proceso, digo, de organización también está siendo un proceso de aprendizaje, de mucho intercambio intergeneracional con compañeras y compañeros que en su momento estuvieron en el 2007, que para nosotros es también, digo, conmovedor porque hay discusiones y relatos que se siguen actualizando y siguen presentes, pero aún así convencidas y convencidos, y convencidas, digo, de la forma en que estamos construyendo el encuentro, ¿no? Digo, para quienes no saben, digo, las decisiones se toman por consenso, no se vota, es decir, que las discusiones son arduas y de muchas horas, pero también ahí, digo, hay una apuesta para pensar como otras formas de construir política, ¿no?, por fuera de la concentración de ciertos poderes, digo, ¿no?, como pensando en esa forma de, bueno, de muchos espacios que tienen donde encarna el patriarcado, digo, y esa forma de concentrar y de construir y de tomar ciertas decisiones. Creo que ahí, en eso el encuentro, bueno, tiene una cuestión mucho más performativa, digo, de otras formas de construir, otros mundos son posibles, digo, y aún así con todas las diferencias que de las distintas organizaciones. No sé cómo estamos con el tiempo, digo, pero bueno, pensando un poco en el espacio, digo, de lo que se viene el encuentro en Córdoba, desde Córdoba exigimos la libertad, digo, hay cuestiones reivindicativas propias de nuestro territorio cordobés, que tiene que ver con la aparición de Licia Mamani Mamani, que está desaparecida desde noviembre del año pasado, La Libertad de Paola Ortiz, que es como nuestro caso, como Belén, digo, en Tucumán. Paola Ortiz está hace 3 años privada de su libertad, tiene una sentencia de perpetua, de condena perpetua, y eso, es una de las exigencias que tiene Córdoba. Nosotras queremos que Delicia y Paola estén presentes en nuestro encuentro, ¿no? Por otro lado, digo, Córdoba tiene una fuerte impronta, digo, de organización de familiares, de víctima de gatillo. Córdoba es uno de los territorios donde ha nacido y después se replicó y multiplicó la Marcha de la Gorra, pero una vez más son mujeres, madres, tías, hermanas quienes están reclamando justicia por los pibes, por las pibas desaparecidas. Digo, Viviana Alegre, mamá de Facundo Rivera Lera, desaparecido en Democracia, la Sole Cuello, digo, que está también, digo, el año pasado fue el juicio, digo, por su hermana desaparecida por trata, y estos juicios que se producen, pero que todavía seguimos exigiendo dónde está Yamila, dónde está el cuerpo de Yamila. Pero bueno, digo, también hay algo ahí de la mística que le ponemos también en Córdoba, que me parece que es importante pensar y que seguramente muchas y muchos quienes estamos acá hemos conocido a Maite Amaya, digo, como bueno, las invocamos en cada encuentro, en cada reunión, a la Maite, piquetera, travesti, anarca, compañera que hemos compartido muchas y muchas luchas en la calle, y ni hablar de Marcela Espósito, del Frente Darío Santillán, que también está presente acá y en cada una de nuestras luchas.
1: Muchas gracias, Mafe. Bueno, y ahora vamos a escuchar a Liliana Daunes, que se define como laburanta de la comunicación y jubilada, pero en actividad y en lucha, feminista, disidente, lesbiana, activista por los derechos humanos y sociales. Y la conocemos todos. A Lili, un aplauso.
2: Yo estaba queriendo decir que vivan las viejas feministas memoriosas que toman la palabra y ojalá la transformemos en flecha dirigida al corazón del fascismo. Y le había pedido a la compa que me presente como jubilada porque quería justamente reafirmar junto a todas, todos, todes ustedes que no he jubilado la lucha. Como tantas y tantos otros allá los miércoles ponen el cuerpo enfrentando al capital, al mercado, la represión y este sistema mal llamado democracia. Como para romper el hielo, me gusta contarles que me encanta una cancioncita que dice: Milei, basura, vos sos la dictadura. Milei, basura, vos sos la dictadura. Porque a este tipo y sus secuaces, que en materia de políticas de género y diversidad ni bien comenzaron a gobernar, además de desmantelar y de financiar entidades y políticas públicas que nos amparaban, prohibieron, entre muchas otras cosas, el lenguaje inclusivo y todo lo referente a la perspectiva de género en la administración pública argentina. Alguien que sustentó su campaña sobre la premisa de que la justicia social es una aberración y que sostuvo y sostiene que las desigualdades estructurales, raciales, de género, de clase, no existen y cuando aparecen no son indeseables. Horrible personaje el que tenemos de mandatario, que señala explícitamente al movimiento de mujeres, a las feministas y transfeministas y a las diversidades como un enemigo. Y más horrible aún, que cierta porción del pueblo lo votó y le permite que aquí siga haciendo tropelías, sostenido, claro está, por un entramado político y comunicacional intolerable. Yo soy de las que cree que, con toda seguridad, otra cierta porción del pueblo y de la Puebla lo van a votar, pero en este caso con B larga, al estilo centroamericano, allá la cumpa me entiende, ¿no? A él y al orden facho de las cosas. Como decía aquel cartel que levantaba una compañera, desalojo express a la Casa Rosada. Bueno, todavía no entendimos el express, pero estamos en eso. Bueno, ¿cómo construir una comunicación feminista y ecosocialista frente a la hegemonía y la ofensiva de las ultraderechas? Más bien, que nos exige superar la mera denuncia y la reactividad pasiva ante los discursos basados en el resentimiento, el odio, la polarización, la mentira y la desinformación. La comunicación debe convertirse en una herramienta pedagógica, afectiva y organizativa. Pero, ojo, que nos organice el deseo, por ahí hay un cartelito, y no el miedo. Está buenísimo que existan estos encuentros en los que podemos mirarnos a los ojos, alrededor del fuego de los afectos, el reconocimiento y la escucha mientras circula la palabra, el matecito y la alegría de los abrazos. Seguramente ya han hablado de la necesidad de disputar la agenda, de no responder sistemáticamente a cada provocación, de fijar marcos propios, de evitar la trampa de la indignación constante, de evitar sentir este tiempo solamente como de derrota. Yo les cuento que es un sentimiento bastante presente en mi generación. Debemos, ante la desesperanza que ellos quieren sea nuestro cotidiano, narrar propuestas, descubrir otros horizontes deseables y palpables, comunicar siempre nuestras luchas y resistencias, las de cada rinconcito del país, aún después de mostrar la monstruosidad de los desalojos y la crueldad de las brutas fuerzas de seguridad. Debemos comunicar que cuidar el planeta y cuidar a las personas son dos caras de la misma moneda. Frente a la lógica del beneficio ilimitado y el despojo, el extractivismo saqueador y deshumanizante, debemos ser mujeres y disidencias feministas y transfeministas inconvenientes, ¿eh? Como somos muchas y muchos y muchas de las de aquí. Yo creo que somos piedritas en las botas del poder. El 6 de agosto creo que algo se movió. Hubo una demanda unificada y nuestra manera de estar en las calles exigiendo derechos fue diferente. Pusimos, además de nuestro cuerpo, claramente nuestro corazón, que como sabemos está abajo y a la izquierda. Hubo mayor represión, sin duda, nos quieren insuflar el miedo, pero también hubo mayor resistencia y después supimos contarla. Me parece que no podrán con nosotras, con nosotres. Nosotros que comunicamos desde nuestras plataformas, la mía es la radio, conectando ecología y feminismo y transfeminismos con el bolsillo y la salud, con el cuidado, pero también con los placeres, señalando y denunciando, pero también con propuestas y soluciones, reconociendo y agradeciendo y siempre, siempre, siempre pensando y sintiendo el territorio cuerpo y el territorio tierra, desbordando las burbujas digitales. Los grandes medios de comunicación y las corporaciones tecnológicas, sabemos, desinforman y benefician el contenido violento, conservador, de derecha y de extrema derecha. Por eso tenemos que seguir fortaleciendo y estos encuentros nos dan ese pie, ese estímulo para la comunicación popular, la radio comunitaria, los fanzines, las asambleas y el boca a boca territorial. Desde nuestra asamblea en Villa Elisa, de la que participo, les quiero contar, comenzamos una experiencia que aún está muy poco transitada por nosotros, pero creo que con interesantes posibilidades de desarrollo, que denominamos la radio itinerante o radio rodante. Salimos en bicicleta y de a pie, con parlantes y consignas dichas a viva voz, como los chatarreros, haciendo paradas previamente planificadas para charlar con vecinos y vecinas de diferentes barrios. Si encuentro el papelito, les cuento algunas de nuestras consignas. Por ejemplo, llegó el chatarrero, señora. Juntamos luchas oxidadas, broncas, promesas de cartón. Llegó la chatarrera. Juntamos promesas del patrón nunca cumplidas, espinas clavadas, promesas de superación, de pasar en blanco, bronca de jubilados, laburando toda la vida, cobrando chatarra. Llegó el chatarrero, traiga del fondo sus enojos, cobre fuerzas, cobre valor, juntamos rabias, indignaciones. No se acostumbre a las guerras, señora, señor, a la represión. Llegó la chatarrera. Argentina tiene que sacar a los vendepatrias con aceite hirviendo. Llegó el chatarrero. Levante el culo de la pelea, salga a la calle. Pelee por un barrio digno, agua potable, cloacas. Llegó la chatarrera, señora, llegó el chatarrero, señor. A ver si se junta con sus vecinos que tienen necesidades parecidas. Están vendiendo el país. Deje de mirar Instagram. No dejemos que nos vendan, señora, señor, llegó el chatarrero. El problema, claro, está en cómo y desde dónde hablarles a quienes no están convencidos. Por supuesto que debemos romper el uso de jergas endogámicas o academicistas. La comunicación transfeminista y ecosocialista debe ser accesible, pedagógica, decía, empática e incluyente para dialogar con sectores populares desencantados o cooptados por el discurso libertonto y de ultraderecha. Debemos utilizar el humor, la sátira, la cultura popular, utilizar, qué sé yo, hasta la inteligencia artificial, pero con nuestro lenguaje. Por ejemplo, a mí me parece que está buenísimo crear canciones con letras propias, y perdón, los músicos, las músicas, pero está bueno que le metemos nuestras letras y por ahí llegan al oído de otra forma que lo hablado, ¿no? Debemos utilizar la narrativa transmedia sin banalizar el mensaje político. La solidaridad es la ternura y la fortaleza de los pueblos, por eso es importante rescatar esos refugios solidarios de luchas históricas. Traer al presente a nuestras ancestras y ancestros, recrear la memoria colectiva y las identidades comunitarias. Las activistas feministas de las disidencias y ecosocialistas somos blanco frecuente de ciberacoso y ciberviolencia. Es imprescindible articular protocolos de seguridad digital. Yo confieso que no entiendo demasiado de eso, pero me parece necesario y a lo mejor existe. Me imagino redes de contención y respuestas colectivas si la situación lo requiere. Yo tengo ejemplos personales que simplemente con no responder o bloquear a quienes comentan bastó para que no haya una continuidad. pero hasta me llegaron a poner la foto de un falcón verde en mi Instagram, a partir de una foto subida con Norita, nuestro puño levantado y el pañuelo verde. Yo conozco casos muchos, muchos más graves, más violentos, y de voceras que están todo el tiempo poniendo el cuerpo y la voz, y ese ciberacoso tenemos que responderla todos, todes. Bueno, la verdad es que nos quieren con miedo, reafirman prejuicios, nos dicen que lo distinto es peligroso, que hay que cerrar la puerta y desconfiar, quieren convencernos que defender derechos es imponer algo, que cuidarnos entre nosotros está mal, que mejor taza a taza cada cual para su casa. Lo que ellos llaman amenaza, somos gente que simplemente queremos ser quienes somos. Lo que llaman peligro, somos personas que decidimos sobre nuestras vidas, que continuamos con la frente en alto, mujeres y diversidades en lucha, que hacemos el mundo más cálido y más pleno, que nos revolucionamos para revolucionar. Las pantallas nos empujan a estar solas, solos, soles, cada una en su rincón, aislados y pensando que la vida es de una sola persona. Pero nosotros elegimos la ronda del diálogo, de mirarnos a los ojos, de hablarnos sin filtros ni distancias, como si estuviéramos en una mesa de café donde cabemos todes. Como cuando la radio nos habla suavecito y nos sentimos acompañadas. Cerca, de verdad, cerquita. La ultraderecha nos quiere hacer creer que nada sirvió, que todas las luchas fueron en vano, que llegamos de la nada y no tenemos raíces, y sabemos que no es así. Y acá lo reafirmamos. Y no somos ingenuas al decirlo. Sabemos que cada paso costó, que cada derecho se peleó, que cada victoria se logró con sangre, esfuerzo y también con alegría. Que eso nos demuestra la historia y nos demuestra nuestra propia vida. Recuperar la memoria no es mirar atrás con nostalgia, es reconocer que no empezamos de cero, que antes de nosotros hubo quienes dijeron basta, que las izquierdas sembraron y seguirán sembrando justicia, que los pueblos originarios y las y los ambientalistas cuidaron y cuidan la tierra, que las mujeres rompimos muchos silencios, que los feminismos y transfeminismos abrimos puertas y caminos, que las luchas antirracistas nos enseñan que la dignidad no tiene color, que necesitamos pararnos en la orilla del antifascismo, el anticolonialismo y el socialismo. Bueno, y hay mucho más para decir, que por ahí se sigue hablando. Quiero terminar con esto, porque entre otras cosas, de los encuentros aprendimos que no somos las mismas, pero también aprendimos que somos malas y podemos ser peores. Y que seguiremos andando y que vamos a pasarnos todos los pueblos que sean necesarios hasta llegar a ese pueblo fuertemente que deseamos y que es la horizontalidad plena. Vislava Szymborska nos decía poéticamente, la vida es la única ocasión, así que aprovechemos esta vida para revolucionarnos. Y las y los zapatistas nos dicen, si no es aquí, entonces, ¿dónde? Si no es ahora, entonces, ¿cuándo? Si no sos vos, entonces, ¿quién? Si no es con amor y rebeldía, entonces, ¿cómo? Mi deseo es que nunca nos falte rebeldía, poesía y digna rabia, ni para comunicar ni para vivir.
1: No, que muy bien. Espectacular. Gracias, Lili. Y ahora vamos a escuchar a Celeste Murillo, militante de Pan y Rosas, columnista de géneros y cultura en el Círculo Rojo y La Izquierda Diario.
3: Me tomaré el tiempo para no irme por las ramas. Bueno, ¿qué tal? Bueno, primero gracias por la invitación. Yo más o menos había escrito algunas ideas alrededor de unas preguntas que me mandó Juliana, y cuando me encontré con la primera, pensé, bueno, o sea, sin ánimos de polemizar, o sea, ya iba a empezar con una diferencia. Porque, bueno, un poco la idea del panel era cómo construir, medios alternativos, pensar nuestras prácticas desde la izquierda, medios comunitarios, y hablaba de un contexto en el que las ideas o los discursos conservadores, misóginos, transodiantes son hegemónicos. Y yo la verdad pienso que esos discursos no son hegemónicos. Sí creo que son discursos oficiales, que suenan mucho, que tienen mucho eco, porque sobre todo tienen, megáfonos gigantescos que reproducen esos discursos, que te bombardean todo el tiempo. Pero creo que los discursos hegemónicos, o lo que pensaba es, o sea, si pensamos que esos discursos son los hegemónicos, a lo mejor dejamos de ver que los que son hegemónicos son igual o quizás más peligrosos en un sentido, porque siembran y reproducen todo el tiempo sentidos comunes que están muy instalados ya desde antes del gobierno de Milei. Y yo pensaba, no sé, discursos hegemónicos para mí es el individualismo, que tenés que arreglarte solo, que si perdés tu trabajo, entonces tenés que ver cómo vas a sobrevivir, que si no puedes pagar el alquiler, bueno, con tu familia te vas a la calle. Creo que esos son los discursos hegemónicos, y eso crea ecosistemas donde sí circulan discursos conservadores, misóginos, transodiantes. Y también me parece que muchos de esos discursos de odio sean palabra oficial, lo que sí hace es generar muchas condiciones para que después haya hechos de violencia, bueno, como el triple lesbicidio, por ejemplo, de Barracas, sin ir más lejos, que se amplifique la violencia que ya estaba latente o que ya existía en nuestra sociedad, pero que hoy se expresa como con un sentido de legitimación, ¿no? O sea, quien la ejerce cree que está haciendo lo que está bien hacer, ya nadie, digamos, lo discute. Ya nadie lo discute en un sentido oficial, y a eso quería ir con lo de que no son hegemónicos. Yo creo que sí hay mucha, o sea, hay discusión, hay respuesta. Cada tanto se ven también momentos de resistencia. Pensaba, por ejemplo, cuando fue, pensaba, ¿no? Si estos discursos fueran realmente hegemónicos, el primero F, por ejemplo, de 2025, hubiera sido imposible. Y la verdad es que no solo no fue imposible, o sea, no solo no marchó, por ejemplo, obviamente, ¿no? Los feminismos, organizaciones, el movimiento LGBT desde ya, sino que marchó un montón de gente que no participa nunca ni de la Marcha del Orgullo, ni de los encuentros plurinacionales, ni de nada, pero que sintió que el odio, la violencia, la discriminación, también los incluía a ellos. Entonces, creo que en un contexto en el que fuera hegemónico los discursos misóginos, transoyentes, creo que eso no sucede. Ahora bien, obviamente creo que es recontra importante disputar todo el tiempo los sentidos comunes y también y sobre todo los discursos hegemónicos que ayudan a que todas esas ideas puedan circular. Y obviamente me parece que desde los medios comunitarios, de izquierda, populares, es clave, o sea, son clave dos cosas sobre todo. La primera es clarificar y dejar como muy claro, sobre todo ahora que hay un tráfico muy global de ideas, que algunas son poco claras, se mezclan con fake news, circulan un montón de cosas que muchas veces es difícil entender bien de qué se tratan, y que a veces lo que hacen es confluir con ideas que ya están un poco instaladas o también con miedos que están instalados. Entonces creo que desde nuestros medios es muy importante ese rol, digamos, ¿no? De explicar, de clarificar, aunque parezca que, bueno, ya está, como se habló en muchos medios, bueno, no importa, como se está hablando en todos los portales, muchas veces una simple explicación con otra perspectiva creo que lo hace muy muy valioso. Y el otro punto que me parece muy importante es sostener ideas aun cuando cambien los vientos, ¿no? Aun cuando no esté tan bien visto seguir sosteniendo, por ejemplo, con la misma energía, demandas feministas que en otros momentos. Creo que abandonar ciertas agendas porque el viento está soplando en otra dirección es un gran problema, y me parece que muchas veces medios, no sé si mainstream diría, pero sí medios que a lo mejor tienen una circulación más grande o que funcionan, que dependen, por ejemplo, de la publicidad, muchas veces, bueno, o sea, esas agendas son mucho, o sea, es mucho más fácil sacarlas, digamos, y creo que ahí tienen un rol vital los medios comunitarios, los medios de izquierda, en mantener, igual por eso, o sea, creo que es muy importante que lo hagan, no todos, no siempre lo hacen, y creo que ese es un rol clave, no solamente por un tema de resistencia, sino también para mantener, para sostener temas que se tienen que seguir discutiendo, porque también muchas veces, digamos, los cambios de tema parece que son absolutos y que van a durar mil años, y las cosas no, tampoco son tan así. Ayer, por ejemplo, bueno, nosotros hacemos un programa de radio, El Círculo Rojo, y hablamos de una tendencia en redes sociales.

fundamentales más importantes. Bueno, probablemente estos 2 años dejaste de hablar de eso, te pusiste a hablar de otra cosa. Entonces, ahora que llega el momento en el que empieza, o sea, esas cosas empiezan a hacer un poco de ruido, porque no eran tan poderosas, como te habían dicho al principio, porque en realidad había una parte que también era negocio y era el negocio cambia. Es como que estás en peores condiciones ahora para retomar, por ejemplo, momentos, como decía Eliana, el 6 de agosto. O sea, cuando empieza a cambiar el clima, si vos cambiaste completamente la agenda y ahora, si ahora estás diciendo no, otra cosa, no, porque en realidad el feminismo a nadie le importa, en realidad las mujeres todas se quieren casar, todas quieren tener hijos, son todas así. Como lo decían hasta hace 5 minutos, en la mayoría de los canales de streaming o en la tele, bueno, ahora estos cambios, que además en general los cambios que están conectados con movimientos reales, con la resistencia callejera, sí son cambios que a lo mejor viene cambiando por abajo, muy lento, pero bueno, un día lo ves y bueno, y parece que cambió de repente, aunque eso no pasa. Pero bueno, esas dos tareas me parecen clave para nuestros medios. Nosotros por lo menos en la izquierda de hierro tratamos de pensar mucho eso, sobre todo con una perspectiva que suele estar muy ausente en los medios, digamos, hegemónicos o los grandes medios, que es el punto de vista de las trabajadoras, de los trabajadores. Obviamente, bueno, la agenda de las mujeres, disidencias, por supuesto, pero bueno, tratamos también de mantener esa perspectiva que suele estar bastante ausente. Y otra cosa conectada también con este tema de las genealogías y de cómo construir historias de resistencia, que es tratar de también huir un poco de esta idea de la novedad permanente, ¿no? De esto de que todo el tiempo, o sea, todo es algo que está apareciendo ahora, todo es nuevo, que a veces tiene que ver con algo que me parece que obviamente que es muy poderoso de los movimientos sociales y políticos, que es cuando una generación sale a la pelea, tiene algo que le pasa a todas las personas, que es que cuando vos, o sea, es como que o descubrís algo o te encontrás en otras personas y empezás a organizarte, obviamente crees que vos estás cambiando el mundo y vos sos la primera persona y la primera generación que te diste cuenta, y eso tiene una potencia que es medio irreemplazable y es muy valiosa, está muy buena. Pero creo que eso se potencia todavía más cuando encontrás de alguna forma, y ahí creo que también los medios comunitarios, los medios de izquierda son muy importantes, encontrás que tu lucha es parte de una historia que es mucho más larga, que tiene una genealogía, que tiene una tradición, que hubo personas antes que vos que estuvieron discutiendo, que llegaron a conclusiones que te van a servir, por lo menos te van a servir para pensar que no estás de acuerdo con esa conclusión y que entonces hay que pensar otra. En ese sentido creo que potencia mucho y también me parece que nos permite pensar en magnitudes distintas los tiempos. Porque también pensar solamente en el presente hace que sea un poco agobiante, porque si vos solamente ves lo que pasó estos últimos 2 años, bueno, la verdad es que es agobiante, o sea, y es difícil pensar cómo construir algo para cambiar, por ejemplo, el futuro, para transformar lo que está pasando. Ahora, si vos de alguna forma empezás a encontrar historias que te muestran que esta lucha no necesariamente está limitada a lo que está pasando ahora, sino que es parte de una lucha, no sé, por decir que es parte de la lucha de la clase trabajadora, es parte de la lucha de las mujeres y las disidencias, no es solamente algo que te está pasando a vos o al grupo con el que vos te organizás. Creo que también ayudan a salir, a cambiar un poco el enfoque defensivo, que igual, o sea, puede ser concreto en un momento, porque hay momentos en los que sí resistimos y hay momentos en los que sí tenés que defender cosas que están atacando, pero eso no necesariamente creo que tiene que ver con abandonar una perspectiva ofensiva, que es la que creo que hay que tener, incluso para defender las cosas más mínimas, porque en general cuando no tenés ninguna otra opción, obviamente que te defendés como podés y tratás de sostener lo conquistado. Pero si eso se transforma en tu perspectiva, es decir, en el techo, en el límite, la realidad es que los avances posibles son cada vez más pequeños, entonces se transforma también en una idea de que, bueno,
es algo más o menos gradual, que más hay que ir viendo cómo se puede hacer. Yo al menos, bueno, tengo más bien una perspectiva de que no, de que solamente una transformación radical puede hacerlo. Lo que no significa que tenés que esperar a un momento, sino que en el medio se van haciendo muchísimas cosas.

0: Y entre esas cosas, creo que es vital recuperar todo el tiempo y tratar de sostener, construir estas genealogías de lucha. Yo personalmente soy muy fanática de tratar de encontrar en la historia ideas que sirvan para pensar hoy, no por una cosa de repetir dogmáticamente ideas fuera de contexto porque vayan a funcionar de forma diferente, eso obviamente que no, pero sí para poner en valor conclusiones anteriores, que me parece que pueden ser muy importantes, y también hay ideas muy buenas que a lo mejor quedan olvidadas, un poco producto de la novedad permanente, y un poco porque también hay problemas que dejan de serlo en un momento y vuelven a serlo. Hay otros problemas que son básicamente los mismos hace 2 siglos, entonces también saber o conocer cómo lo estaba pensando alguien a principios del siglo XX puede ser interesante, también porque los reaccionarios suelen usar y reciclar todo el tiempo argumentos que son muchas veces exactamente los mismos y exactamente las mismas palabras. Entonces no veo por qué nosotras de nuestro lado no haríamos algo parecido. Igualmente creo que para salir sobre todo de esta idea defensiva o un momento defensivo, creo que la clave ahí sobre todo, más que lo de las genealogías, que me parece importante, sí es pensar en una perspectiva distinta de dejar de esperar una catástrofe, que aunque no es una idea hegemónica, sí creo que es un discurso que circula bastante, que se instaló quizás en las últimas décadas, un tiempito un poco más largo, que es esta idea de que bueno, todo lo que venga futuro va a ser peor, que creo que la consecuencia más peligrosa que tiene es que te invita a un poco a resignarte, a conformarte, y lo que me parece peor, a elegir siempre una opción que no es la que vos querés elegir, pero para no hacer olas, para no generar problemas, para no hacerle el juego a la derecha, todo ese tipo de cosas que seguramente muchas de las personas que están acá se las dijeron más de una vez cuando hiciste una crítica o discutiste algo. Y la verdad es que si vos ves, si vemos lo que está pasando hoy, muchas de las críticas, de las discusiones que hubo, yo pensando sobre todo en el movimiento en el movimiento feminista, pero creo que se replica en otros ámbitos, la verdad es que las críticas no estaban erradas, la verdad es que eran temas que había que discutir y que hoy son debates que siguen abiertos. Solo que, bueno, el poder, por decir algo, en este caso un gobierno que ganó las elecciones, utilizó algunos de esos argumentos en nuestra contra. Pero creo que, pensando también en lo que decía Liliana sobre esto de que el gobierno de Milei eligió a los feminismos como enemigos, también creo que está muy conectado, más que con una... está menos conectado con una idea de que nos derrotaron, porque yo creo que, sobre todo las feministas, no nos derrotaron en nada, me parece. Pero creo que la elección del enemigo, en este caso, tiene que ver justamente con la potencia, con un movimiento que... demostró fuerza, demostró independencia política, demostró que podía incomodar a los actores que incomodó, y lo peor para ellos es que ganó cosas, tiene conquistas, no solamente en leyes, que es un aspecto nada más, sino que también inventó palabras nuevas, impuso los términos en cómo se discuten las cosas. Hace poco me acuerdo, no me acuerdo qué había pasado, pero por ejemplo, Feynman en un canal de televisión explicó la diferencia entre un femicidio y un homicidio. No sé, yo siento que eso es una conquista del movimiento feminista, y no que Feynman haya cambiado algo. Él sigue siendo él. Ahora, hoy tiene que hablar así, porque esa discusión está instalada. Y vos no vas a escuchar a alguien, o si alguien lo hace, si alguien dice, crimen pasional o algo, hay una persona al menos, aunque sea Eduardo Feynman, que va a estar discutiendo eso en un medio masivo. Creo que también esa elección de enemigo tiene mucho que ver con eso, además de que, por supuesto, es rendidor, ya hay un montón de recetas, hay un montón de narrativas globales que ya tienen como un recetario de todo lo que tenés que decir para que más o menos gente que está insatisfecha, que su vida es muy mala, como es la de la mayoría, o sea, de todas nosotras, de la mayoría de las personas, encuentre un enemigo mucho más fácil de identificar que hablar de cosas que son abstractas, complejas, de hablar de la crisis de los cuidados, no sé, de la crisis sistémica del capitalismo. Es obvio que es mucho más difícil eso que decir, mira, estás sin trabajo porque viene mucha gente de los países limítrofes. O porque hay una mamá soltera que el Estado le está dando un subsidio de 70.000 pesos. Bueno, la verdad que es bastante fácil, si vos estás en la lona, encontrar una respuesta ahí. Obviamente que no es inevitable porque también hay mucha gente que se organiza, que hace otras cosas, ¿no? Pero digo, es un menú que está ahí, que se ofrece frecuentemente, y no es que Milei es un capo y se le ocurrió. Y después, bueno, para terminar sobre el encuentro, pensaba esto de, bueno, qué ideas o qué símbolos, qué cosas se pueden, o aprendizajes quedan del encuentro, ahora pensando en estos 40 años. Yo me quedo sobre todo con, bueno, hay un momento que para mí es muy importante, que es el 2003, el encuentro en Rosario del 2003, porque combinó varias cosas. Bueno, un aspecto un poco más personal es que, bueno, yo soy parte de la agrupación Pan y Rosas, que justamente la hicimos cuando volvimos de ese encuentro, como una, el resultado de una experiencia política ahí en Rosario. Pero también fue el encuentro donde, por un lado, nació el pañuelo verde como símbolo, que también creo que conjuga mucho la historia de los encuentros porque tiene un poco de su historia y su tradición y un poco de casualidad también, porque también el tema del color fue por una cosa medio que, bueno, o sea, era el color que había la tela. La idea original era distinta, pero se terminó solucionando. Por eso creo que mezcla algo de pragmático e histórico. Y bueno, se terminó instalando en Argentina, pero también, o sea, hoy es un color internacional que está asociado con el derecho al aborto. Y también ese encuentro como el encuentro en el que esa demanda se transformó en una demanda con legitimación, salió en los diarios nacionales, se empezó a hablar del tema más allá de los círculos feministas que venían peleándose desde muchísimo antes por esa demanda. Y también la forma en la que todo eso se expresó, que fue en un encuentro, en ese momento se llamaba Encuentro Nacional de Mujeres, pero esa demanda sale por una asamblea que se hace de forma paralela y semiclandestina, o sea, sin avisar mucho a nadie, para que no vengan los sectores antiderechos que, o sea, se dedicaban a romper cualquier discusión relacionada con el derecho al aborto. Se hace en una asamblea dentro de un encuentro que igual, o sea, ya es una organización que es independiente, que es autogestiva, pero a la vez la Asamblea por el Derecho al Aborto, bueno, en ese momento la comisión encuentra esa forma, que es hacer una asamblea medio paralela, y de ahí después nace otro movimiento que es parte. Creo que eso tiene mucho que ver con la dinámica de los encuentros y que, aunque haya un montón de discusiones en cada instancia, creo que habla de un tipo de organización que, de hecho, aparte es bastante observado desde otros lugares, medio incomprensible, cómo es que se sostiene, cómo es que funciona, porque es una cosa que no es estatal, no es privada, nadie entiende bien cómo funciona, pero funciona, porque se mantiene año a año. Creo que eso también lo hace muy valioso, que durante un montón de años, ahora los encuentros plurinacionales son una cosa relativamente conocida, durante muchísimos años se hicieron a la sombra del desinterés de mucha gente, incluso de organizaciones políticas, participaban militantes, o sea, o por su cuenta, o eran ellas las que proponían la iniciativa de participar, y aún así se mantuvo el encuentro. Y después, para pensar esto de desafíos, debilidades, bueno, una cosa, por supuesto, es una posición minoritaria, ya lo sé, nosotras de Pan y Rosa, por ejemplo, siempre fuimos partidarias de, o sea, sí, incluso tratamos de impulsar que se vote en los talleres, también en las asambleas de cierre, de mínima cuando se elige la sede, una cosa que me parece una cosa de democracia básica, que creo que hay veces que se contrapone con el consenso, la dinámica de asamblea. Yo creo que no, que para nada, porque siempre que puedes alcanzar un consenso, en general nadie vota, digamos, porque sí. O nadie vota. Si estamos todos de acuerdo, ¿para qué vamos a votar si estamos todos de acuerdo? Estamos todos de acuerdo y listo. Ahora, creo que también es importante, cuando hay mayorías y minorías, está muy bueno que se exprese. Y lo digo siendo una minoría en esta postura y también en muchos encuentros plurinacionales, siendo la minoría. Me parece que no rompe ninguna tradición, que no debilita el consenso. Al revés, creo que sean posturas claras, ayuda. Y sobre todo, bueno, cuando empiezan todas las discusiones de las sedes, yo creo que, por ejemplo, si se votara, ya se hubieran hecho un montón de encuentros, por ejemplo, en Buenos Aires, donde nunca se hizo después del primero. Se hubiera hecho en otros lugares, o quizás no, pero bueno, o sea, se hubiera, por lo menos era muy claro por qué estaba pasando, o sea, por qué se hace donde se hace. Pero bueno, eso ya es una discusión más, más sobre el encuentro. Pero bueno, ya que estaba, como decía, de desafíos y debilidades, yo lo dije, yo aproveché y lo dije. No, pero, o sea, por último, una cosa que a mí me gusta mucho del encuentro, y que creo que también es parte de lo que, explica una parte de que siga, o sea, de que todo el tiempo se renueve, es que es un espacio que es de independencia política en un sentido, pero no es apolítico. En muchos países el movimiento feminista está bastante separado o tiene una relación un poco conflictiva con los partidos políticos o con la política partidaria. En Argentina, desde el primer encuentro, estuvo la política partidaria, estuvieron los sindicatos, también sectores que se organizan de forma independiente de los sindicatos. Creo que toda esa variedad le da una riqueza al encuentro, es un tipo de organización difícil de imitar. Creo que ahí está un poco eso, o sea, creo que ahí está más o menos su potencia, ¿no? Y su gran diferencia y por qué se sostiene. Por eso me parece que hay que tratar de buscar las formas de que se expresen esas discusiones sin silenciar a nadie, o sea, a ninguna postura, pues me parece que justamente lo que mantiene vivo hasta hoy al movimiento feminista es que acepta, digamos, distintas posturas y sobre todo que nunca deja de preguntarse cosas.
1: Muy bien. Y bueno, para cerrar la parte de las exposiciones, vamos a escuchar a María Pía Silva, que es de la Asamblea por la Vida de Chilecito y las Defensoras del Agua del Famatina en la Unión de Asambleas de Comunidades, también es de la Radio La Encendida de La Rioja. Así que, bueno, la recibimos con aplauso. María Pía.
2: Bueno, muchas gracias. Gracias a la red. Es para nosotros muy importante nosotras estar acá, volver a la red, porque bueno, la habitamos en el 2011, 2012, después desarmamos un proyecto de radio comunitaria y estamos volviendo este año y le debemos mucho a la red, muchísimo, sobre todo en las instancias de organización de las acciones directas, de los bloqueos, justamente para romper el cerco mediático en nuestras provincias, ¿no? Bueno, contarles que para nosotros y nosotras es muy difícil este año porque es un año de conmemoración, de celebración. Estamos conmemorando el Famatinazo, 20 años de lucha de los pueblos riojanos en defensa del agua. Y es difícil en este contexto que las compañeras pudieron caracterizar muy bien, un contexto donde, como decía Paulo Freire, nos gana el fatalismo por momentos y la tenemos que pelear tanto con el fatalismo porque es material, porque es simbólico y porque los medios juegan mucho, ¿no?, en esa construcción de realidades fatalistas. Yo quería traer, bueno, esto, ¿no? Por un lado, las compañeras pudieron caracterizar el momento. Todos y todas sabemos lo que está pasando con la arquitectura de leyes para el saqueo. Estamos dando esa disputa también en los territorios y nombrando quiénes son los actores que están atrás, porque las leyes no son nuestras y no son para nosotros, no vienen a proteger ningún derecho, sino todo lo contrario. Entonces, cuando dimos la disputa por la ley de glaciares, por ejemplo, la modificación, pudimos trabajar en nuestro territorio, y esa es una forma de comunicar, que quienes están atrás de la ley haciendo lobby son BHP, Lundin Mining, porque hay que nombrarlas, corporaciones que están hace más de 10 años fuera de la ley, porque están actuando sobre ambiente periglaciar, sobre permafrost, que son ambientes protegidos por la ley de glaciares, glaciares que están inventariados y que necesitaban adecuar sus acciones ilegales y por eso tocaron la ley, ¿no? Modificaron esa ley que salió con todo un pueblo en contra, ¿no? Porque se militó muchísimo y se trabajó muchísimo y logró unir muchísimos sectores y sin embargo sacaron la ley. Entonces las leyes no son nuestras, ese Congreso no es nuestro, esa democracia no es nuestra, ¿no? En La Rioja venimos dando una disputa desde la formación de las asambleas en el 2006, asambleas que defienden al Cerro Famatina, cerro que hemos rebautizado como Huamatinaj, madre del agua, madre de las riquezas, en lengua cacán, que es nuestra lengua ancestral. Y esa lucha que venimos llevando hace 20 años y que, por suerte, en 20 años han querido entrar 5 mineras y no han podido, gracias a la defensa de los pueblos. Y a partir de ahí... Y a partir de ahí el aprendizaje de la autodeterminación, ¿no? Las asambleas del 2001 nos han dado muchísimos aprendizajes. En La Rioja levantamos el guante en el 2006, nos definimos asambleas de vecinos y vecinas autoconvocadas porque cuestionamos la representación política, porque cuestionamos el modelo de democracia que nos impone el desarrollo extractivista, porque ellos se apropian de la palabra de desarrollo como única forma de desarrollo. O sea, el modelo extractivista no se cuestiona, por eso nosotros hemos tenido y hemos sostenido acciones directas de bloqueos a lo largo de 20 años con diferentes gobiernos provinciales, pero también diferentes gobiernos nacionales. Nosotros bloqueamos con Cristina, bloqueamos con Macri, tenemos, digamos, y vemos y denunciamos esa continuidad política. Decía también que las asambleas toman el principio de autodeterminación, que es un principio que heredamos, por supuesto, y reivindicamos de nuestros pueblos originarios para construir la democracia que queremos. La construcción asamblearia no es fácil, pero es la única que encontramos para que todos y todas en la provincia de La Rioja salgan a defender el agua. Y hemos luchado y seguimos luchando para que no sea una lucha que sea sectorial, sectorizada, una lucha que sea capitalizada por intereses político-partidarios. Por eso siempre estamos cuidando los espacios asamblearios, porque otra vez es el modelo de democracia que queremos. Con esto de la democracia y cuando pensamos cómo comunicar, encontramos, y otra vez es una experiencia situada, no tiene la intención de que todas y todas pensemos lo mismo, pero es la clave que hemos encontrado en el territorio, y es discutir el tema del ambientalismo, porque para los medios hegemónicos, los medios oficiales de la provincia, la lucha del Famatina era la lucha de los ambientalistas, y cuando era la lucha de los ambientalistas, era la lucha de unos pocos, ¿no? Que se cruzaba y se cruza también con una cuestión de clase, ¿no? Porque ¿quién puede ser ambientalista? ¿Quién puede tener tiempo para eso? Entonces, hay una discusión de fondo ahí muy fuerte, pero que nosotros tuvimos que trabajar el concepto, lo tuvimos que discutir, al igual que desarmar el concepto de ciudadanía, ¿no? Desarmarlo porque ¿qué Estado nos viene a proponer este concepto de ciudadanía? ¿Y qué lenguaje o qué discurso nos propone el ambientalismo? Entonces, nuestro lugar de enunciación, recién decía la compañera, nuestro lugar de enunciación es el de habitantes del territorio. Nosotros no necesitamos que nadie represente nuestra lucha, nosotros estamos llevando adelante la lucha porque nosotros vivimos al frente del cerro y si tocan al cerro nos están tocando el cuerpo. Es así. Lo contaba esta mañana, hace dos semanas, nuestro cerro Famatina se estaba incendiando en las sierras bajas del cerro. Inició un incendio que se fue complicando por condiciones climáticas y fue algo muy fuerte porque todos y todas sentimos que el fuego estaba dentro nuestro. O sea, veíamos y nos levantábamos con la tristeza de ver el cerro prendido fuego y era sentirnos prendidos fuego nosotros. Esa es la conexión que tenemos con nuestro cerro. Por eso no van a entrar nunca. Nunca van a entrar porque es nuestro cerro. No se toca. Y es lo que hemos podido construir y es lo que trabajamos a lo largo de 20 años, sentirnos orgullosos y orgullosas de defender nuestro territorio. Por eso digo que es tan difícil en este contexto donde este gobierno fascista, ¿no? El gobierno nacional fascista, sionista, está, digamos, generando toda esta arquitectura realmente para penetrar los territorios. En La Rioja tenemos más de 20 proyectos mineros, en la cordillera y precordillera tenemos las mineras, como decía, sanjuaninas, que son las que bajan la ley de glaciares porque están destruyendo el glaciar El Potro. Y nosotras sabemos que el glaciar El Potro alimenta el Cerro Famatina, que es una sierra pampeana, y las sierras del Famatina, a su vez, alimenta 5 departamentos de la provincia de La Rioja que lo rodeamos. Entonces, ¿cómo no vamos a defender eso? ¿Cuál es el desafío? Bueno, nos está costando muchísimo, porque si bien está instalado el tema del cuidado del Famatina, y sabemos que no van a entrar, hay toda una parte de la provincia, que es la parte precordillerana, cordillerana, donde sí están entrando y donde hay comunidades riojanas que están a favor de la minería, por supuesto, porque el trabajo, el contexto de empobrecimiento de nuestras comunidades es histórico y es sistemático. Pero bueno, en este momento para nosotros es importante tener en cuenta ese desafío, porque es muy compleja la situación y porque justamente es allí donde está el extractivismo minero aprovechando esta coyuntura para entrar. Y bueno, y Quintela, por supuesto, el gobernador de La Rioja, presentó el plan quinquenal minero este año. Entonces, es una profundización del extractivismo, si bien se opone al gobierno nacional y propone, que, o sea, por ejemplo, cosas como que no va a adherir al RIGI. Bueno, pero justamente lo que vemos a nosotros es una invasión de empresas mineras en la cordillera, y lo único que hace Quintela, a diferencia de las otras provincias mineras como Catamarca y San Juan, es plantear que va a en la cadena de valor va a generar más valor local, ¿no? Que les va a obligar a las mineras, por ejemplo, a comprar local o a generar más trabajo. Pero todos sabemos, y todas sabemos, porque desde el 97 está bajo la lumbrera en Catamarca, porque también está Veladero en San Juan hace 20 años, que no generan trabajo, que justamente es en una primera etapa. Bueno, hay muchos mitos, ¿no?, que todos y todas ya conocemos, pero en este proceso, digo, Quintela armó toda una estructura también, ¿no?, como lo está haciendo Milei, armando 2 empresas del Estado, como ENCE y Calpasapem, que es un modelo, digamos, de empresas estatales, que son las que hacen la prospección y el cateo de los territorios, pero después tienen que ceder los derechos a las empresas mineras transnacionales. ¿Qué es el modelo que tenemos en Argentina? Un modelo transnacionalizado, ¿no? Eso se aprobó por Código Minero durante el menemismo, digamos, ¿no? Se modificó el código. Entonces, la única diferencia que se plantea, y ahí hay una disputa de sentido, hay una disputa discursiva que estamos teniendo con el gobierno provincial, es que esa cadena de valor es una mentira, ¿no? A todo esto se le suma algo que está pasando en muchos territorios, que es el tema del litio, vinculado, obviamente, a la transición energética del norte global y a lo que ellos llaman el cambio climático, para nosotros una crisis civilizatoria, sin duda, ¿no? Entonces, también está pasando que tenemos actores que están, digamos, pisando el territorio, como el CFI, el Consejo Federal de Inversiones, justamente bajando fondos para la prospección. O sea, todo va a lo mismo, es la misma lógica. En la misma lógica tenemos a Mecorot en la provincia, que también firmó el acuerdo a fines del 2022 y que trabajó por 2 años capturando toda la información hídrica de la provincia y generó informes que se publicaron hace muy poquito con toda esa información. Digo, también esto está pasando, que es el sionismo apropiándose de la información hídrica de todos los territorios, porque son... son 10 provincias las que tienen convenios firmados con Mecorot y 2 que están ahí que no se sabe, Santiago del Estero y Santa Fe, que no se sabe si firmaron o no los convenios. En todos los casos son convenios con cláusulas de confidencialidad, en todas las provincias nos está costando mucho acceder y estamos también organizadas y formando parte de la campaña Fuera Mecorot. Otra cosa que quería plantear con esto de cómo comunicamos, porque nosotros tenemos... Bueno, la lucha del famatinazo, que es en contra del extractivismo megaminero, pero también tenemos otro tipo de extractivismo, y lo quería traer también porque, bueno, muchos y muchas compañeras también nos han preguntado, y es que tenemos fundaciones que están, digamos, proyectando nuestro Huamatinac, nuestro Cerro Famatina, como un parque nacional, ¿no? Y eso para nosotros, obviamente, al principio fue algo que tomamos con pinzas, después comenzamos a averiguar, empezamos a ver actores que hay atrás, empezamos a ver de dónde surgía el proyecto de parque nacional y empezamos a unirnos con otras comunidades que están padeciendo la misma lógica, que es que las fundaciones se colocan como intermedias entre las comunidades y el Estado. Entonces compran territorio, lo ceden al Estado, pero en este contexto, lamentablemente, además que ese modelo es un modelo que nosotros criticamos porque es un modelo que se viene instalando en el 2018 en Argentina, el problema es que estamos en un contexto donde la administración de parques nacionales está totalmente vaciada, ¿no? Entonces, ¿quién avanza cuando el Estado retrocede? El actor privado y también las fundaciones que terminan controlando y gestionando territorios que están bajo la figura de conservación, ¿no? Entonces, para nosotros también estamos dando esa lucha y también la incluimos dentro de los desafíos a comunicar porque cuentan con buena prensa, ¿no? La conservación cuenta con buena prensa, pero en nuestras comunidades entraron planteando que el proyecto nace de las comunidades y no nace de las comunidades, porque después encontramos un informe del 2008 donde nace donde está todo nuestro territorio proyectado como parque nacional, incluso hasta Chile, porque los magnates han proyectado, ¿no? Douglas Tompkins, digo, es el modelo rewilding, han proyectado incluso parques nacionales binacionales, ¿no? Junto con Chile, que ya tiene y padece también este modelo de parque nacional. Entonces, también estamos cuestionando los procesos de patrimonialización en nuestros territorios, porque para nosotros es un despojo, porque también implica privatizar nuestro cerro, también implica, digamos, el cercenar nuestros bienes comunes, ¿no? Ya sea que, porque la discusión era, no, bueno, parque solamente va a ser la parte de los glaciares. Famatina tiene más de 50 glaciares. ¿Cómo vamos a ceder eso? Para nosotros es una discusión que nos lleva a pensar también la soberanía, ¿no? Cederlo hoy a fundaciones vinculadas a magnates que también son los responsables de la crisis civilizatoria que estamos viviendo, que reciben financiamiento de Microsoft. ¿Cómo nosotros podemos confiar en esos actores? Bueno, esos son los desafíos que tenemos como comunicadores, porque en realidad comunicamos quienes estamos en el territorio, digamos, ¿no? Y tratamos de buscar nuestros propios medios y en eso, bueno, hemos generado un programa de radio, además de todo lo que hacemos las organizaciones, mesa informativa, vecinos, asambleas en la plaza. Cuando en el 2023 Quintela nos saca la reforma de la Constitución Provincial, era una reforma de la Constitución sin los pueblos. Entonces le armamos la Asamblea Constituyente de los Pueblos Riojanos y salimos a debatir en las plazas públicas, en tres puntos de la provincia, realmente nuestra constituyente, ¿no? Porque, otra vez, es la democracia que queremos y que practicamos y es la democracia directa, ¿no? Algo que nos viene pasando y que lo hablábamos con las compañeras también esta mañana es que después del 2012, que fue el bloqueo de Cerro Negro, nuestras comunidades sufrieron como un retroceso. Hoy es importante volver a discutir la acción directa. Hoy es importante. Nosotros hemos hecho acciones a nivel de la UAC, ¿no? La Unión de Asambleas de Comunidades. Hemos unido cortes paralelos, simultáneos, a lo largo de la Ruta 40 en diferentes provincias. Y lo hemos hecho en otro contexto. Podíamos generar ese tipo de acciones. Y en eso no solamente están jugando los medios, ¿no? Porque si hoy vos tirás una piedra, sos terrorista, porque vos sos el violento, ¿no? Y todo esta estigmatización de quien lucha por una vida digna nos está jugando muy en contra, pero además estamos dejando de discutir en nuestras agendas como organizaciones el tema de la acción directa y estamos ahí perdiendo territorio, ¿no? Porque el territorio se defiende bloqueándole el paso a la minera, no hay otra, ¿sí? No hay otra. El problema es que, bueno, también avanzó la criminalización, están las compañeras de Mendoza, ¿no? Denunciando la criminalización, el avance de la represión, porque nos están cagando a palos y es cierto, pero tenemos que volver a trabajar en nuestras agendas el tema de la acción directa. Contarles que también en este contexto, forma de comunicar fue el librito que pudimos publicar, que soñamos este libro para celebrar y conmemorar los 20 años del Famatina, se llama Huamatina, Madre del Agua, y que no había otra forma de hacer un libro del Famatina que no sea con una convocatoria abierta para quienes son parte de la lucha, ya sea en el territorio o de otros territorios, pero además quienes tengan alguna conexión o algo que decir sobre el cerro. Entonces, el librito tiene muchísimas crónicas, pluralidad de voces, muchos actores, algunos más jóvenes, algunas cosas anónimas, hay canciones, hay poesías, y también hay una compañera investigadora de CONICET que viene trabajando con nosotros los procesos de patrimonialización, ¿no?, desde una mirada crítica. Además es una activista huarpe, es Karina Joffre, y escribe en el libro, por ejemplo, como aporte, actualiza la lucha antiextractivista, ¿no?, porque es importante pensar cómo también en los procesos de patrimonialización, cuando cedemos territorio, esos territorios empiezan a formar parte de un enclave global para el turismo de élite, ¿no? Porque se trabaja mucho con el concepto de producción de naturaleza para ese turismo de élite, y nuestros territorios, nuestra madre del agua, no queremos que sea parte de ese enclave global. Pero bueno, volviendo al libro, es un libro plural, colectivo, se armó una convocatoria abierta para que todos los que quisieran escribir sobre el Famatina pudieran escribir sin demasiados criterios. Fue muy flexible y la verdad que el resultado es hermoso. Quedaron muchas cosas afuera, así que seguramente vamos a pensar en una segunda edición, en una segunda parte, digo. Pero bueno, es una de las formas de comunicar la lucha y bueno, y eso. Y quería también terminar, como la compañera había traído algunas voces. Hay una copla norteña que con las compañeras, bueno, ustedes saben, en La Rioja conmemoramos la chaya, ¿no? La chaya es una conmemoración ancestral de nuestro calendario agrario que celebra la cosecha de nuestros pueblos, que después, obviamente, el catolicismo y con la colonización ha generado diferentes sincretismos, digamos, acerca de esa conmemoración, pero que sigue siendo un momento de muchísima rebeldía, así que vayan en febrero a La Rioja, porque es muy bonito. De mucha rebeldía, es un tiempo fuera del tiempo, es nuestro año nuevo riojano, es la chaya y es un rito ancestral, donde bueno, nos gana mucho lo animal, por suerte, y donde muchas compañeras nos estamos juntando a cantar y a recuperar también la chaya para las mujeres, porque cuando la religión tomó esta práctica de la chaya, este ritual de desagravio de nuestros pueblos originarios a la naturaleza, también la atravesó con el patriarcado, ¿no? Entonces, para nosotras era muy importante recuperar las coplas, las canciones, los cantos de las abuelas que se fueron transmitiendo de generación en generación. Y hay una coplita norteña muy bonita que se las voy a leer porque no trajimos la cajita para cantar. Si se muere, es muy simple y por eso creo que logra condensar mucho, ¿no? Si se muere Pachamama, con ella muero yo. Sin agua y sin territorio, ¿dónde pongo el corazón? Gracias.
1: Bueno, muchas gracias a María Pía y a todas las panelistas. Redoblamos el aplauso por este panelazo espectacular. Y bueno, vamos a tener un tiempito para el intercambio, una media hora de intercambio de preguntas, de comentarios. Esperamos que cierta. Vamos a tener un micrófono para circular por acá. Breves comentarios, así pueden hablar varias compas y varias compas. Antes le invitamos a Miriam para que cuente brevemente novedades importantes sobre el juicio del triple lesbicidio.
3: Bueno, se mencionó hace un ratito el triple lesbicidio de Barracas, que fue un hecho que nos impactó profundamente. Tuvo lugar el 6 de mayo del 2024, muchos posiblemente lo recuerden. Fue en una pensión de Barracas, acá en CABA. Bueno, desde entonces el movimiento estuvo acompañando, sobre todo porque de este ataque a cuatro lesbianas en una pensión de Barracas, tres fueron asesinadas, sobrevivió Sofía. Para el movimiento, para muchas y muchos, fue un impacto profundo. Decimos que fue el odio, no fue el fuego. Y desde mediados de mayo tiene lugar el juicio oral. Desde la Coordinadora de Lesbicidios Nunca Más estamos acompañando. Y nos planteamos varias cosas, ¿no? Una de ellas es que necesitamos nombrar la idea de lesbicidio, porque lo que no se nombra no existe. Lesbicidio no es un término que jurídicamente exista, es un término político que usamos para decir que a Roxana, a Pamela, a Andrea las mataron por lesbianas presentes. Que a las identidades lésbicas y las identidades, las disidencias en general, en estos contextos de precarización de la vida y de ajuste, el ajuste se siente con un peso extra. Y desde la coordinadora tomamos tanto el eje del odio, que es un odio que en este caso se cobró vidas de nuestras hermanas, pero que es el mismo odio que dice los mapuches son chilenos, que es el mismo odio que dice los vendedores y las vendedoras ambulantes son criminales, es el odio del patrioterismo berreta, ¿no? Que decíamos antes. Es el odio patriarcal en su forma, en sus muchas formas. Y en particular, tanto Andrea como Sofía estaban en situación de calle. Fueron recibidas por Roxana y por Pamela y formaron una pequeña comunidad de supervivencia en este contexto de precarización muy particular que vivimos de la vivienda, donde por un lado hay negocios inmobiliarios desquiciados, haciendo edificios por todos lados, y por otro lado hay cada vez más gente en situación de no llegar a pagar un alquiler, de terminar en la calle. En el caso de Roxana, de Andrea y de Sofía, quedó expuesto en estas audiencias orales cómo también la violencia que las atravesó en los paradores donde podían pasar las noches por ser lesbianas, la discriminación que sufrieron, la violencia que sufrían también ahí. Desde la coordinadora nos pareció importante rescatar la calle. Por eso acompañamos cada una de las audiencias desde la calle como una forma de interpelar a toda la sociedad, porque este no debería ser un juicio que nos importe a las identidades lésbicas solamente, ni a la comunidad LGBT y Q+, sino a todas y a todes como sociedad. Y una de las cosas que queda expuesto en este, que no es un caso, que no es una pelea entre vecinos y nada más, una de las cosas que queda expuesta es la lógica del individualismo versus la solidaridad, que se vio muy clarito. Fernando Barrientos, el odiante y asesino en cuestión, parecía muy molesto de que pudieran estas cuatro compañeras dar la pelea a la vida juntas, solidariamente, con alegría, peleándola. Y bueno, la colectividad y la solidaridad es una de las cosas que estamos poniendo en el centro como una forma de decir el amor es más fuerte que el odio. Y bueno, esperamos, estamos en una instancia donde ya este juicio, esperamos se termine. La última audiencia prevista es para el 14 de septiembre. Pedimos a los medios y a las organizaciones que nos puedan estar acompañando, que estén atentas. Desde la retaguardia y Feminacidas acompañan la retransmisión de las audiencias que son públicas. Desde la coordinadora estamos también en la calle, en tribunales, Talcahuano 550, sosteniendo desde afuera, escuchando juntes la transmisión. Pasamos momentos que por suerte, por estar juntas, fueron durísimas de la audiencia y tuvo sentido poder abrazarnos e incluso recibir a las abogadas después de cada audiencia y que volver ese punto, un punto de prensa, ¿no? Estamos por ahí, hay un par de QRs para quienes quieran y puedan acompañarnos con su adhesión como organizaciones para que la justicia, esta misma justicia que tiene en Córdoba criminalizadas compañeras, que le suele fallar la perspectiva de género, para exigir un juicio contundente, un veredicto contundente y pedimos ahí que nos sigan, que nos acompañen en las redes, a través de Instagram, Cordi, Lesbicidios Nunca Más. Que nos puedan acompañar en este último empujón y que nos atañe a todos. No fue el fuego, fue el odio. Y bueno, justicia por Pamela, Roxana, Andrea y por Sofía también. Decimos presentes. Gracias.
1: Gracias, compañera. Estamos atentas entonces al 14 de septiembre acompañando la sentencia de este importantísimo juicio. Entonces, ahora sí, si les parece, hacemos una apertura de comentarios, preguntas, con brevedad. Ahí ya se levanta una mano. Si les parece, podemos juntar algún par de preguntas y volvemos a hacer una pasadita rápida por el panel. No tenemos mucho tiempo, pero le metemos.
4: Quería hacer algo que al mismo tiempo un descargo y un desagravio, y con lamento mucho y con mucha tristeza haber hablado tan inútilmente esta mañana en el conversatorio, y no solamente esta mañana en el conversatorio, sino la cantidad de veces acumuladas que llevo teniendo que explicar y contar y hacer comprensible que nosotros, en nuestro territorio, en Mendoza, Uspallata, nacientes del río Mendoza, estamos intentando desde hace años que se haga un parque, sea nacional, en ciertos periodos intentamos eso, en otros periodos intentamos que fuera provincial porque era la herramienta que estaba a nuestra mano, y es la única herramienta que tenemos en este momento para afrontar todos los desafíos que tenemos juntos encima, que vendría siendo algo parecido a una zonificación como la que trataron de hacer en Chubut. Ahora no le llaman zonificación, le llaman distritos mineros y el nombre del lugar. Y que la única herramienta que nos permitiría frenar todos esos proyectos juntos, que no es solamente el proyecto San Jorge, sino son más de 300 concesiones mineras, que mi compañero Federico Soria, preso político de Cornejo por defender el agua y por llevar adelante este proyecto de área protegida desde muchos años antes de que estuviera incluso Minera San Jorge, cuando desembarcaron las primeras mineras en Mendoza, misma época que Alumbrera, Veladero, no habían asambleas, se protegió la cuenca completa del Valle de Uco, que es uno de los tres oasis que tenemos en Mendoza, con una red de áreas protegidas provinciales. Y ha sido el único elemento concreto, y sigue siendo hasta el día de hoy, el único elemento concreto que ha parado la zonificación. Todo lo que no es área protegida en Mendoza está zonificado. Entonces yo entiendo que las provincias tienen leyes distintas, cada territorio tiene sus particularidades, tiene su particular forma de defenderlo y todo eso. Para nosotros, y aquí viene el desagravio, la ONG Natura ha sido una aliada fantástica y son personas fantásticas, científicas dignas, que ponen su conocimiento al servicio de los pueblos y que han trabajado, sí, con las comunidades, porque yo he estado ahí, o sea, no me lo contaron, y le he acompañado ese trabajo, y no es una ONG gigantesca que viene a quedarse con el territorio y todo ese verso. Y lo lamentable es que perdamos tanto tiempo y tanta energía discutiendo ONGs ambientalistas y separando asambleas, territorios, o desconociendo realidad de territorios que, aclaro porque esta mañana en el conversatorio lo expliqué, el territorio en donde yo provengo está militarizado, tenemos no uno, sino dos regimientos militares en una propiedad que es un bien privado del Estado Nacional. Luego hay un terrateniente que tiene más de ciento y pico mil hectáreas y luego está la minera que también tiene más de ciento y pico mil hectáreas. Hay tres posibilidades de propiedad que reconoce nuestra ley, la privada, la pública y la propiedad comunitaria. Y en este caso, en donde tenemos un ejército, un terrateniente y una minera, ninguno lo va a ceder como propiedad comunitaria a ese territorio. La única forma que tenemos de tomar el control de ese territorio es convertirlo en bien público. Y esta que girón de ley que quedó de la ley de inviolabilidad privada, que impide la expropiación de los bienes privados para hacer bienes públicos en pos del bien común, afecta directamente la única herramienta que tiene mi territorio para salvarse y mi compañero para salvarse de la cárcel y yo para salvarme de estar con una canastita haciendo fila para darle un sándwich de milanesa a la cárcel. Entonces, no es una cuestión teórica, no es una diferencia metodológica, es algo que se tiene que respetar y dejemos de agraviar a los científicos dignos que ponen su conocimiento al servicio de los pueblos y de las sociedades. Lo pido por favor, porque esto ya es una cosa repetitiva que estoy re cansada de explicarlo una y otra vez.
1: Bueno, a ver, gracias, creo que ya estuvo el punto. Gracias, compañera. Vamos, si les parece, abriremos preguntas al panel. ¿Les parece? ¿Hay algunas preguntas? Ahí, Ale, ¿querés hablar con quería, micrófono o a los gritos? Necesitamos que uses el micrófono.
5: Necesitamos que utilices el micrófono porque se graba.
6: No, aprovecho que está, bueno, la temática, lo que se está hablando y que está Pía acá presente. Pía mencionó Cerro Negro año 2012, Pía habló de Acción Directa. Bueno, en ese momento, bueno, repaso históricamente que como Red de Medios Alternativos y con otros tuvimos presentes en Cerro Negro. En ese momento, bueno, no sé si, bueno, todos sabrán que estaba todo el proceso de armar transmisores de radio para empoderar a muchas asambleas anti-extractivistas y, bueno, y aparte impulsar la formación, la comunicación popular y demás. También estuvimos en Cerro Negro, estuvimos en el marco de esos cortes. Ella, bueno, y lo que te quería preguntar, Pía, recuperar la historia, nuestra historia, digamos, porque por ahí siempre hay algún compa nuevo y saber que, bueno, que estuvimos en ese momento, nos organizamos entre todos los medios, estuvimos ahí, armamos el estudio de radio en la ruta, nos reprimieron como todos, todas. Y bueno, después dice Pía que después hubo un reflujo. También hubo un reflujo que varias de esas radios que empujamos no nacieron, no nació la de Belén, que bueno, estaba en camino. Había otro pueblo, bueno, que no me acuerdo el nombre, la verdad. Bueno, después tuvo la de Tinogasta, que después cayó. Bueno, no sé, como que hubo 4 o 5 radios que como Red de Medios empujamos para que sean radios anti-extractivistas. Y bueno, después tuvimos un reflujo, a ver si podemos hacer algún balance o cuál es lo que han discutido ustedes que eran parte de ese proceso, ¿no?
7: Sí.
1: Ahí, estaba apagado el micrófono. Sí, otra mano levantada por acá, ¿no? ¿No? Bueno, levántala. ¿Hay alguna pregunta hacia el panel? ¿Un comentario? ¿Un elogio? ¿Una crítica?
7: Hola. Quería consultar sobre, bueno, al panel entero, si tienen alguna caracterización sobre este electorado que acompaña a las derechas, que está bastante formado por masculinidades misóginas y que, bueno, están en las redes y que en definitiva son quienes están fomentando esta idea de batalla cultural.
1: Tranquila pregunta, gracias Sol. Es buenísimo. Bueno, ¿hay alguna pregunta más, algún comentario?
8: Acá. Sí, bueno, también quería saber si con respecto a la organización del encuentro de mujeres tienen en cuenta que en general siempre ponen alguna infiltrada, mandan alguna infiltrada a perder el tiempo en las mesas, es como re común, yo me encontré en varios encuentros con esa situación de minas que se ponían a hablar de cualquier cosa y sacaban el eje de la conversación, y como que tenemos que estar un poquito más pillas, me parece, como para cortarles el chorro al toque, porque se nota cuando ya hay una cosa adrede con eso, a veces no se nota tanto, no sé, pero me parece que hay un juego ahí que lo hacen re a propósito. No sé si piensan lo mismo y si piensan que habría que avisarnos un poco más o se puede instalar un poco esa forma de ver o no.
1: Gracias. Una más y vamos al panel, si les parece, así no se nos extiende tanto.
9: ¿No?
1: ¿No hay? Bueno.
9: No, nunca. No
1: hay nadie. Pasamos entonces, hacemos una breve vueltita para quienes quieran hablar, comentar.
2: Bueno, con respecto a lo que pasó con Cerro Negro, bueno, fue un bloqueo que le hicimos concretamente a Bajo la Lumbrera, que es el proyecto que está en Catamarca, y que implicó toda una coordinación, no solo de asambleas de La Rioja y de Catamarca, sino también Córdoba, Buenos Aires. Viajaron muchísimos compañeros a sostener esa acción. Y bueno, nosotros lo que evaluamos, que después de que nos reprimieron, ese Cerro Negro fue, no sé si una derrota, pero de alguna manera se derrotó un ciclo de acciones directas que veníamos llevando adelante en el NOA, en contra de estas mineras concretamente, pero que fue muy duro, porque en Cerro Negro se vio todo. Por un lado se vio cómo el Estado bancaba patotas, ¿no? Patotas, digo, mineras, que iban y acampaban al frente de nuestras carpas, y bajaban bebidas alcohólicas y nos disparaban con fuegos artificiales. Después, otro día, venían con la caballería, digamos, el gobierno de Catamarca, ¿no? Porque algo que también está pasando en los territorios y se ve mucho en Catamarca y en San Juan es que la mega minería genera, por supuesto, no, se mueven como estados de ocupación, ¿no? No solo corrompen las instituciones y todo lo que ya sabemos, sino que además generan sus propias leyes y generan sus propios territorios proyectados para el extractivismo, para el saqueo. Y ahí no hay leyes, ni provinciales, ni nacionales. O sea, la minería de litio en Catamarca, por ejemplo, la extracción de litio, traen sus propios trabajadores, traen su comida, o sea, son un país dentro de nuestro país y esos territorios son sacrificados y entregados a las mineras y las comunidades que están cercanas a esos territorios son sacrificadas para la acumulación de ese capital, ¿no? De este modelo de acumulación. Entonces, lo que pasó en Cerro Negro fue realmente un estado de excepción de derechos, porque se unieron todas las fuerzas policiales y represivas de Catamarca, de La Rioja, se utilizaron los aparatos estatales, porque el municipio era quien trasladaba en las mismas camionetas del municipio a las patotas mineras, y después el secuestro de los compañeros y compañeras en el micro violando los límites provinciales, ¿no? En un contexto que no sé si ustedes se acuerdan, pero se estaba discutiendo la OFEMI, que era la digamos, organización de los estados mineros, los estados provinciales, justamente para generar estos estados de ocupación de los territorios, logrando superar estos límites provinciales. Eso se vio en Cerro Negro, ¿no? Entonces fue muy difícil después, anímicamente, cuando hicimos la autocrítica, poder seguir sosteniendo acciones directas, ¿no? Sí creo hubiera sido mucho peor si no hubiéramos trabajado, por ejemplo, la comunicación, si la comunicación del bloqueo no hubiera estado organizada, pensada, coordinada a nivel regional de la RMA y a nivel nacional, plurinacional,

0: tenemos que discutir y debatir para no cometer los mismos errores. No sé si respondo la pregunta, pero bueno, creo que es un poco lo que se debatió en La Rioja. Gracias.
1: Bueno, yo digo, sí, sobre eso, sobre el tema del electorado masculino y la batalla cultural, creo dos cosas sobre todo. Uno, que la batalla cultural está hoy, creo, bastante reducida. Incluso, no sé si lo vieron hace unos días, me llamó mucho la atención escuchar a Agustín Laje, que es justo como el gladiador mayor, no sé, de la batalla cultural, decir que si la derecha no se ocupa, él dijo, del metro cuadrado de la gente, que debe ser su forma para decir que si no se ocupa de la vida, de lo que pasa a la mayoría de las personas, entonces la batalla cultural, dijo, no hay batalla cultural que alcance. Y eso me parece ya un reconocimiento interesante también para pensar de nuestro lado, aunque sí, obviamente creo que la campaña electoral que hizo La Libertad Avanza en 2023 interpeló a un sector, sobre todo de varones jóvenes, que se sentían afuera. Y acá hago una aclaración muy importante que creo que es parte de nuestra batalla cultural, no por responsabilidad de los feminismos ni nada por el estilo, sino que se sentía y se sigue sintiendo para mí excluido de una sociedad que no le ofrece un lugar ni a la masculinidad, digamos, tradicional, que muchos aprendieron y fueron educados para ser así, tipo el varón proveedor, el varón violento, ni tampoco hay modelos alternativos, como si los feminismos ofrecen, te gusten más, te gusten menos, a las mujeres, las identidades feminizadas, a las personas LGBT. Hay un montón de variantes, incluso muchas discusiones sobre la identidad tienen un lugar importantísimo en el feminismo. Y la realidad es que para los varones jóvenes, y para las subjetividades masculinas, es muy difícil encontrar lugares similares. Creo que la ultraderecha, la derecha en general, supo dirigirse a esos sectores. Ahora bien, no creo que sea el único, o sea, que la derecha sea la única que le pueda hablar. Creo que se puede, o sea, se pueden discutir. También hay muchos varones jóvenes que en 2023 votaron a Milei que no están de acuerdo. O sea, que hoy, por ejemplo, no lo votarían o que lo votaron y no apoyaban un montón de cosas que decía La Libertad Avanza. Estaba pensando que hiciera la pregunta, salió hace, creo que el año pasado, un estudio del CEDES que se llama Formas de Mirar, que si no lo conocen, se lo súper recomiendo, que hizo una encuesta sobre valores y puntos de vista sobre muchos temas, educación sexual, derecho al aborto, en 2024, o sea, en el pico, donde parecía que el mileísmo había cambiado el mundo. Y la mayoría de las personas están de acuerdo con el derecho al aborto, opinan que el Estado tiene que garantizar la educación sexual integral, que está mal que las personas que sufren violencia machista se tengan que arreglar solas. O sea, hay muchas. Creo que el voto no necesariamente. O sea, se explica por muchas cosas. O sea, y la batalla cultural sigue. O sea, es una disputa que está abierta. O sea, que hayan elegido esos temas o hayan tomado la delantera, por decirlo de alguna forma, no significa para nada ni que la hayan ganado ni que todo se reduzca a esa discusión. Me parece que está como más mezclada.
2: No, con respecto a la participación de mujeres y disidencias en los encuentros son abiertos, no hay filtro. Y en estos 40 años hemos sabido combatir, ya que se empleó la palabra, con la iglesia organizada. Ha participado de distintos encuentros y precisamente en Rosario, después de la asamblea, lo que se logra es, además de los talleres de aborto, que haya un taller específico de estrategias para conseguir el aborto. Entonces ahí sí, en esas estrategias se filtraba. Quien no quería el aborto no podía entrar, porque lo que buscábamos era estrategias para conseguirlo. Entonces, creo que es una cuestión de aprendizajes también de cómo neutralizar a esas personas que vienen a bajar los tiempos, a dividirnos. Bueno, tenemos que aprender a neutralizarlas, pero no hay filtros, creo yo, No sé, vos contanos cómo viene con...

0: acuerdo.
1: Sí, por ahí digo, como me quedo pensando en esto de la batalla cultural, por ahí me parece como en esto de volver a la pregunta como el rol de nosotros como comunicadores, me parece que hay que poder también, digo, algo que hizo el feminismo, los feminismos y los transfeminismos, de poder entrecruzar las múltiples opresiones, digo, cómo la alianza entre el capitalismo y el patriarcado se sostiene y el colonialismo para la precariedad de la vida y pienso, digo, cómo, bueno, poder también como, más allá de que decíamos, bueno, estamos agotados de, si uno hace una perspectiva de qué pasó en 2 años y la verdad que anímicamente no es para nada bueno, pero me parece que, digo, el rol ahí nuestro y en términos de la batalla cultural, me parece que hay que poder poner foco también en lo que están haciendo nuestras compañeras en nuestros territorios, sosteniendo la vida, multiplicando las redes, sosteniendo comedores y merenderos, ¿no? Digo, porque también eso es lo que venimos construyendo hace mucho tiempo, pero que también hay que hacerlo mucho más visible, digo, ¿no? Tenemos que hacer eco de esas construcciones, de las compañeras de las asambleas ambientalistas, que también son muchas mujeres, son muchas disidencias. Y ahí, digo, cómo en el territorio va atravesando, los últimos femicidios vinculados con el narcotráfico, ¿no? Digo, como poder hacer esa narrativa de justamente cómo se van entrecruzando las múltiples violencias. Y ahí, digo, reconocer esos responsables claramente, y se me viene a la memoria el doble femicidio en Córdoba, a cargo y el femicida fue Laurta, uno de Amicho de LAGE y de la Organización Varones Unidos, digo. Entonces, digo, como poder ir haciendo, no olvidarnos de toda esta construcción, ¿no?, territorial, porque me parece que, está bien, digo, están estos machos, pero nosotras, digo, ¿cómo seguimos construyendo nuestras redes, nuestra comunicación, con nuestra narrativa, con las voces de nuestras compañeras? Digo, me parece que eso es clave, digo, como para contrarrestar y seguir pensando en esa contrahegemonía comunicativa, digo, ¿no?, desde la comunicación alternativa, comunitaria y popular. Y después pensando como en relación al encuentro, digo, en esto de las infiltrades, digo, me parece que, bueno, que es una práctica, pero más allá de pensar cómo contrarrestar ahí en el taller, se me viene algo que sí venimos construyendo desde Córdoba, que tiene que ver con que no queremos seguridad, queremos una estrategia de cuidado colectivo entre nosotres. No queremos un encuentro donde haya policía, ni adentro ni afuera de las escuelas, ni adentro ni afuera de las plazas. Entonces digo, bueno, que Córdoba tenga esa... queremos construir ese encuentro que sea de nosotras y que quienes nos cuidamos nosotras. No nos cuida la policía, nos cuidamos entre nosotras, compañeras y compañeras.
2: Porque tiene que ver también con el contexto del triple lesbicidio, y ya que lo trajimos al AGE, recordar que 2 días antes del triple lesbicidio hubo una entrevista en Radio Con Vos donde Tenenbaum lo entrevista a Nicolás Márquez, hablando de estos tipos, y donde el tipo impunemente dijo que la homosexualidad es insana y no sé qué otras barbaridades. Y eso sí lo recogió la prensa de todos lados, Infobae, Clarín, la prensa hegemónica reprodujo esa barbaridad. Y es también, ¿no?, como un lugar para repensar qué reproducen los medios, cuándo, y bueno, que la violencia, que la capilaridad de la violencia explotó en una pensión de barracas, pero que en realidad es, ¿no?, es todo el contexto lo que habilitó, ¿no?, a que estalle en cualquier lugar pequeño. Y por eso los discursos de odio hay que pararlos, ¿no? Hay que...
3: No, quiero agregar algo al respecto.
4: Que justamente no se logró que se nombre lesbicidio ni crimen de odio, pero si vamos a hablar de resistencia, hubo compañeras acompañando el juicio cuando el asesinato de Pepa Gaitán, y ahí muchísimas compañeras peleamos para que se nombrara lesbicidio. No se logró en ese momento, seguramente se va a lograr ahora.
5: Sí.
3: Recordando.
1: Por la Pepa.
3: Por la Pepa, sí, señor.
0: Bien. Bueno, nuevo aplauso para el panel para darle cierre. Gracias a todas por venir. Muy groso. Y aprovechamos para continuar este aplauso para el 20 encuentro, el vigésimo encuentro de la comunicación alternativa y popular que va llegando como un punto culminante. Después tenemos un festival, no se vayan. Y queríamos terminar cantando por Palestina, que nos parecía muy importante que la consigna de hasta el río, desde el río hacia el mar, Palestina vencerá, cierre un poco este encuentro. Así que si les parece, nos animamos, seguimos con esa, cerramos con esa consigna. Entonces, desde el río hasta el mar, Palestina vencerá. Desde el río hasta el mar, Palestina vencerá. Desde el río hasta el mar, Palestina vencerá.
5: 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Vamos a contar con la participación de medios y comunicadores de Mendoza,
6: San Luis,
5: Córdoba,
6: Santa Fe,
5: Chubut,
6: Río Negro,
5: Neuquén,
6: La Rioja,
5: Jujuy,
6: Chaco,
5: Salta,
6: Uruguay,
5: Paraguay,
6: Venezuela,
5: Ecuador
6: y País Vasco.
7: Te quería recordar que hoy es una luna muy importante, la última del zodíaco.

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